la ver a las Chivitas el día de hoy. Oye, qué tremendo partido se aventaron el día miércoles. Metieron a un jugador que se llama Hugo Camberos, que según tiene ofertas. Bueno, no hay ofertas en sí, Sigón. Está teniendo pretendientes de dos equipos en Holanda, el Ajax y el PSV. Pues bueno, este jugador, después de que entró a la cancha el miércoles cuando jugó contra el equipo de Seattle, híjole, le cambió la cara al partido. Es un jugadorazo, de verdad. Pues bueno, el día de hoy, las Super Chivas Rayadas del Guadalajara van a estar jugando contra el equipo de Santos. ¿Cómo crees que la va a ir a las Chivitas el día de hoy?

Gracias a la raza. Saludos para mis compas que trabajan en este momento. Me están escuchando en los restaurantes, en la lonchera, los lavaplatos, los cocineros, los preparadores, las meseras. Si estás trabajando, saludos para ti. Oye, una vez fui a una Costco aquí en San José y los que trabajan atrás en las pizzas haciendo galletas, me dijo un camarada, hasta salió de la cocina, dijo, acá te estamos escuchando, acá en la cocina de una Costco, según así me dijo, hasta me regaló una galletota de esas con chocolate. Hijo de la que a todo dar. Así que para todos los que trabajan en restaurantes, loncheras, cocineros, meseros, el saludo es para ti.

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Tintes de la Raza, se lo obra mi compa Juan, que es arbolero. Échele ganas, carnalito. Oye, antes de que termine este mes, nos quedan que aproximadamente como unos 15 días. Pues bueno, prepárate. Antes de que termine este mes, se vienen los paquetes para que te vayas al parque Universal Studios Hollywood, el cual acaban de abrir una atracción que se llama Rápido y Furioso, donde hay mucha polémica porque este parque es tan emocionante, las personas gritan tanto que ahora van a tener que poner una barrera para poder parar el sonido de tantos gritos, porque cerca del parque Universal Studios se encuentran casas y hay personas que ya están cansados de escuchar los gritos de la gente, que ahora van a tener que

93 de la raza. ¿Has tenido tú la chance de subirte a estos carros que no tienen chofer? Son unos taxis que se llaman Waymos. Dicen que es más caro, pero que según es mucho más seguro. Hasta un 94% de seguridad que en vez de que fuera una persona manejando, digamos. Pues bueno, acaban de aprobarlo para que ya se extiendan a dar servicio por ciertas ciudades del área de la bahía. Inclusive también ya en Sacramento van a poder tener servicio. En Los Ángeles también y hasta en San Diego. Yo nunca me he subido, la verdad. No sé ni cómo pedirlo, pero pues ya van a andar por toda el área de la bahía. Así que si los ven, sin...

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Oye, estamos bien activos en las redes sociales. Sígueme en este momento. Yo también te voy a seguir. Instagram, el compa Gil, con G de gato. En el Facebook también, el compa Gil. En el TikTok, el compa Gil. Para que nos sigas a través de las redes sociales. Ahí incluso les doy las instrucciones de cómo ganar boletos antes. Incluso aquí de mencionarlo al aire. El

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33 en la raza. Oye, se van a quedar con mi compa el Barzol, el orgullo de Meque Jalisco. Trae la playerona de la Super Chivas Real del Guadalajara, la nueva, la que está agotada. Trae la playera del equipo más caro de toda la CONCACAF. Eso es todo, hijo de la totada. Hasta elegante se ve mi compa el Barzón. Familia, mañana nos escuchamos en punto de las 3 de la tarde. Prepárense, esta semana es oficial. Los paquetes de 5 boletos, familia. De verdad, sigan las instrucciones al pie de la letra para que tengan la oportunidad de ganarse estos paquetes de 5 boletos y se vayan con toda la...

tu amor no vuelve, chiquitina. Hoy saludos para toda la raza de Michoacán. ¡Arriba, Michoacán! ¡Feliz fin de semana! Muchas gracias al compa Gil. Hora, pariente, y vamos a darle. Soy su compa el Barzón a través de la raza. Checa nomás todas las rolas domingueras que traigo para ti. ¡Súbale!

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hasta el fin de semana, ¿verdad? Pues como el Barzón a través de 93 de la música de calidad. Oigan, se vienen los paquetes familiares para Disney, ¿eh? Esta semana ya que viene. Hay boletos, hay paquetes familiares para Disney. Así que a seguir escuchando 93 de la raza, suele.

Oye, qué bonita rola, ¿verdad? Chulada. Soy su compa el Barzón a través de 93.3 La Raza, música de calidad. Y ahí les va otra dominguera más. Se murió de amor.

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Coquetona. Soy su compa el Barzón a través de 93.3 La Raza, música de calidad. Oigan, se vienen los paquetes familiares para Disney ya esta semana. Así es que pendientes ahí con todos mis compañeros de trabajo. Con el Chiquilín, con el Terry, con el compa Gil, con un servidor, su compa el Barzón. Porque hay paquetes familiares para Disney. Súbale, me gusta esta rola.

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0: No es cierto, hombre, nadie se muere de amor. Soy su compa El Barzón, a través de 93.3 La Raza, música de calidad. ¿Qué tal? ¿Cómo va su fin de semana? Espero que se la estén pasando a toda, ya lo que resta el fin de semana, ¿verdad? Chulada. Ahí les va otra dominguera más, súbale.
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Ahí quedó, en peligro de extinción. Uy, qué rola, ¿verdad? Soy su compa el Barzón a través de 93.3 La Raza, música de calidad. Feliz noche.

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su compa el Barzón a través de 93.3 La Raza, música de calidad. Feliz domingo. Hoy estuvo rico el clima este fin de semana, ¿verdad? Hoy estuvo como nubladón, rico, riquito. No tanto calor, pero bueno, vamos a darle. Soy su compa el Barzón a través de La Raza. ¡Súbale!

que ya se terminó el domingo. No es cierto, ya entramos a la última oreja de este fin de semana, de este domingo. Soy su compa El Barzón a través de 93.3 La Raza Suele.

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0: Buen día, buen día, buen día. Con la fe puede hacer el trabajo. Quiero decirle a cada uno de ustedes que estamos vivos. Solo por hoy. No esperes a que el camino se despeje. Camina tan decidido que hasta los obstáculos terminen haciéndose a un lado para que tú pases caminando. Los problemas, las dudas y los obstáculos siempre van a aparecer. La idea es que si tienes suficiente determinación y sigues avanzando, muchas de esas dificultades terminarán perdiendo fuerza o encontrarás la manera de superarlas. En pocas palabras, Chico Morales, no esperes las condiciones perfectas. Avanza con tanta decisión que los problemas tengan que ceder. ¿Sí o no, chamaco?
1: Sí.
0: Bien, hay personas que van a cada rato al TR. Sí. Vamos a poner de ejemplo a mi compadre Pop. A ver, compadre Pop, ¿qué es lo más raro que te ha tocado ver cuando estás esperando en la garita para pasar?
2: Cuando yo estoy... la otra vez me tocó que uno de los que trabaja ahí en Tijuana, en la línea, sí, le pegó a un vato que no me dejó pasar a mí, güey.
1: ¿Así, madrazo?
2: Sí, güey, fue y le pegó. Wey, porque no
0: ¿y le dolió?
2: Pasar. Sí, sí le dolió, güey. Era un gordito, pero como que sí le ardió. Sí. Eso es algo raro. La otra vez también, algo raro que me tocó ver un vato que andaba pidiendo dinero por moverte la pancita, güey. Oh, dije sí. Yo, ¿qué no esto es en la playa nomás? También en la línea, compa. Ahí en la línea de Tijuana.
0: ¿Pidiendo dinero para moverte la pancita?
2: Sí, movía la pancita.
0: ¿Vendía menudo o qué? No entiendo.
2: No, andaba con la panza de afuera.
1: Y la olea.
2: La movía así como si fuera una ola. Así como, pues sí, una onda.
1: Así era.
0: No, vaya, panzota, que la gente, no es pancita. Vaya que la gente es bien creativa. Pues mira, eso pues está raro, pero no tanto. Mira, en la línea de Otay, mientras esperaban su turno para cruzar Estados Unidos, unos usuarios fueron captados dentro de su vehículo en un momento íntimo y a plena luz del día. O sea que no se aguantaron la calentura. La escena llamó la atención de quienes estaban formados alrededor y rápidamente comenzó a generar comentarios entre los usuarios del cruce fronterizo.
3: No manches.
0: Ahí le andaba poniendo corgi al niño, güey.
2: Qué chilo, güey.
1: Es la adrenalina.
2: Sí, sí. Y luego, mira, son filas largas, güey. La neta, son filas largas de más de una hora, dos horas, tres horas. Te apuesto que así se siente menos el tiempo, güey.
1: Ah, pues claro.
2: Hasta un cigarro.
3: ¿Te imaginas que haya salido algo de esa, de ese momento? O sea, un bebé, y puedas decir, es que tú... te procreamos en la mitad de México y la mitad de Estados Unidos.
2: Por San Isidro le vamos a poner al niño Isidro.
1: El tibio González.
0: Por eso te llama Sentry.
2: Papá, ¿por qué me llamo Sentry?
0: Bien, ahora vámonos a otra información, muchachos. Y tienen que tener cuidado con la tecnología, porque ahora la tecnología lo sabe todo.
2: No me digas eso.
0: Sí, te voy a contar una historia de una infidelidad descubierta por... algo que como lo que le pasó a Shakira con Clara Chía, güey.
2: ¿Qué le pasó?
0: Pero, pero esto fue con algo que había en la casa, güey, que es de tecnología. Esta historia le está dando la vuelta a las redes sociales. En la imagen de una fotografía se ve una pareja feliz, pero detrás de las cámaras es una película. La esposa, según la historia, estaba fuera de la ciudad por un viaje de trabajo. Él se quedó solo en la casa. Bueno, eso era lo que pensaba ella. Al regresar, o quizás por casualidad revisando su celular, ella se metió en la aplicación de su báscula inteligente. ¿Y qué encontró? Una notificación que le heló la sangre. Resulta que la báscula registró un peso de 120 libras. Y no era ella, ni tampoco él, porque ninguno de los dos pesaba 120 libras. Y como se puede ver en la foto, los registros de la báscula notaron que se pesaron a las 12:24 de la noche.
2: No manches. Qué báscula tan mitotera,
0: Exactamente. Como bien dice el tuit de Clara Méndez, quien es la usuaria, la mujer recibió la notificación de que alguien de ese peso se había subido a su báscula y no hay forma de negar que hubo una visita inesperada en el baño principal, aunque el marido le anda a estar diciendo que a lo mejor un fantasma se quiso pesar, ¿no? Y que la masa de los fantasmas pesa cuando se materializan. Se llama plasma, ¿no? De lo que están hechos los fantasmas, ¿no?
2: Sí, Simón.
0: Ya no son solo los mensajes de WhatsApp o las llamadas escondidas. Ahora tus propios dispositivos del hogar pueden delatarte. Si la báscula hablara o grabara, ¿qué hubiera escuchado esa basculita?
2: Moraleja, no lleves a tu amante a tu casa.
1: No, ¿para qué?
0: Así de fácil.
2: Sí.
0: Oye, pero también, mira, el otro día, no me estaba vigilando, pero la Jennifer supo todos mis pasos que hice por el carro. Sabe a dónde fui, sabe hasta que fui a lavar el carro.
1: Esa no es vida, vale, retírate.
0: Cuando regresé me dijo, fuiste aquí, fuiste a la Target y después fuiste a lavar el carro. Y
3: yo, pues yo hago mis tiempos, así digo, mira, ya para tanto, para tal hora, ya está la comida, y así no me agarra en curva.
2: Porque luego checado, me dice, no llegues antes.
3: No, mira, luego me dice, llego en 5 minutos, ya estoy en joda, ¿no? Para que esté la comida lista en 5 minutos. Y se pasan 5, 10, 15, 20, digo yo, pues que no eran 5. Y ya después me dice, es que fui a lavar el carro. Y no me avisan. Entonces
1: y
3: digo,
1: el carro bien sucio.
3: La carrera.
2: Simón.
0: No, ahora caigo en cuenta por qué el compadre Pop ya no usa su Tesla.
2: Ya ves, güey. Ya ves. Anótalo. Oye, es que en la aplicación del Tesla te dice exactamente hasta lo que vienes escuchando de música, güey. Ah,
1: ¿tanto?
2: Todo. No, le recomiendo ese carro, la verdad, para ustedes.
0: Es re chismosa.
2: Es re mitotero también. No, pero el Terry tiene el reloj, el Apple Watch, lo tiene sincronizado con la Jennifer también, güey.
1: Ah, no. ¿Qué
0: pasó? No, yo no uso Apple Watch, güey. No uso ni
2: tú.
0: Apple Watch, ni Google Watch, ni nada por el estilo. Bueno, vámonos ya para cerrar, señores. A los que les encanta el jalapeño, pues el jalapeño con salmonela está siendo retirado en 27 estados.
2: Adiós.
0: Les digo de volada, Alabama, Arkansas, California, Colorado, Georgia, Illinois, Indiana, Kansas, Kentucky, Louisiana, Michigan, Minnesota, Missouri, Montana, Nebraska, Norte de Carolina, North Dakota, Ohio, Oklahoma, Sur de Carolina, Tennessee, Texas, Utah, Virginia, Washington, Wisconsin y Wyoming. Oh. Y de acuerdo pues a estos lugares y el retiro del mercado de estos chiles, pues tienen salmonela y hay que tener cuidado. Y por eso un chile jalapeño ahorita si vas a la tienda te cuesta $4.
2: No manches, güey.
0: Sí.
2: Y yo acabo de comprar un puño de esos ayer.
0: Pero aquí te va, güey. Sí. Sí. Estos chiles con salmonela, ¿de dónde crees que salieron, muchachos?
2: Pues de la tierra, ¿no?
0: Sí, güey, pero ¿de qué estado? De México.
3: De Sinaloa.
0: ¿Vinieron?
2: Ah, en Sinaloa sembraron mucho chile, pariente.
0: Pues de ahí vienen los chiles con salmonela en Sinaloa. Cuando los chiles esos no te entumen las quijadas, te dan salmonela.
1: A puro de lata hay que comer.
2: Es que venían rellenos de wiri wiri, ¿va? Una vez.
0: De acuerdo. Bueno, pues en fin, espero que se acabe pronto este brote porque a mí me encanta el jalapeño.
2: Ah, pues jalapeño.
1: Pues cálese.
0: Regresamos con la troleada porque el Google se une al Pablo Escobar para hacer de las suyas. Regresamos de minutos al aire con el Terry.

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2: Estamos de regreso al aire con el Terry, el millón y pasadito, listos para cotorrear con el Gugu. ¿Cómo andamos, Gugu?
1: Bien.
2: ¿Listo para irte a la escuela?
1: Sí.
2: ¿Qué has aprendido últimamente?
1: Lo que he aprendido es como de mi libro. Ajá. Lo que voy a hacer cuando crezca.
2: ¿Qué vas a hacer cuando crezcas?
1: Un manejador de NASCAR.
2: ¿Quieres manejar un carro de NASCAR?
1: Sí.
2: ¿Y ya estás practicando?
1: Sí.
2: ¿En dónde?
1: En K1 Speed.
2: Exactamente, y te hiciste buenos tiempos en tus últimas vueltas, ¿verdad?
1: Sí.
2: Oye, ¿tienes saludos o chistes para los niños que te están escuchando y los papás y las mamás también?
1: Ok, esto va a ser para Mateo y Isaías y la maestra García.
2: Que te están escuchando, a ver.
1: ¿Cuál es el animal que puede comprarse un Lamborghini?
2: El animal que puede comprarse un Lamborghini, no tengo ni idea, Gugu. ¿Cuál es el animal que puede comprarse un Lamborghini?
1: Una oveja porque tiene lana.
2: Una oveja porque tiene lana.
1: ¿Qué le dice una gallina a otra?
2: ¿Qué le dijo una gallina a otra gallina?
1: Necesitamos apoyo.
2: Necesitan apoyo. A ver, cuéntame uno en inglés, tú que eres bilingüe.
1: Why do bicycles fall?
2: Why do bicycles fall? No sé, I don't know why do bicycles fall.
1: Because they're too tired.
2: Oh, wow. Ok, ¿listo para hacer la Gugu llamada, Gugu?
1: Sí, sí.
2: Bueno, Margarita nos manda un direct message. Ella nos escucha en el área de la bahía, en Hayward. Saludos a toda la gente de Hayward. Y ella quiere que nos cotoreemos a su marido. Tiene una pequeña que se llama Londra, que tiene más o menos su edad. El papá es bien celoso con ella. No deja ni que juegue ni con sus primitos y todo ese rollo, ¿no? Entonces, ya nos dio el número del señor y vas a marcarle, pero hoy vas a tener otro papá. Va a ser Aurelio Casillas, el señor de los cielos.
1: Ok.
2: ¿Quieres ver una foto de tu papá de la broma?
1: Sí.
2: Mira,
1: sí.
2: Ahí está. ¿Quién está más guapo, él o yo?
1: Tú.
2: Bien, ahí está. Así tienes. Pues sí, lo dices con amor. Ok, listo. Entonces, cuando el señor te ande diciendo cosas, entonces en ese momento le vas a hablar a tu papá, que es el señor de los cielos, ¿ok?
1: Ok.
2: Vamos a marcarle al papá de Alondra. Saludos a toda la gente del área de la bahía.
1: Ok, lo estoy listo.
3: Bueno.
1: Hola, ¿está Alondra?
3: No, mijo, aquí no hay nadie que se llama Alondra.
1: Me urge hablar con ella, don.
3: No, mijo, pues aquí no vive.
1: No se haga, señor.
3: Mijo, yo creo que no debería estar jugando con el teléfono. ¿No está por ahí tu mamá o tu papá por ahí?
1: ¿Qué dice, compa?
3: Que si está tu mamá o tu papá, pásamelo.
1: No, pues wow.
3: Ya, niño, no juegues con el teléfono, por favor.
1: Póngase al tiro, don. Ahí le va mi papá, para que le den nalgadas a él.
3: Ya, morro, no ande jugando con el teléfono. Le voy a decir a alguien que vaya y le dé unas nalgadas.
4: ¿Ah, sí? ¿Cómo quién?
3: Bueno.
4: ¿Qué pasó, vato?
3: Pues, es que su niño, pues, anda marque y marque. Pues, aquí no. Yo no sé quién sea la persona que busca. Si es su niño, ¿verdad?
4: ¿Para qué preguntas lo que ya sabes?
3: Mire, señor, ¿por qué no le da educación a su hijo mejor para que ande aquí travieso quitándole el tiempo a los que sí tenemos cosas que hacer?
4: Escúchame bien, cabrón.
3: No, tampoco me hable con esos huevos, oiga, ¿eh? No se pase de mamón.
4: Ah, no, tú también.
3: Su hijo es el que anda hablando, molestando a la gente, ¿por qué no le educa?
4: ¿Por qué tienes tan baja la autoestima?
3: Autoestima su pinche madre, para la otra le voy a decir a mi mujer que le hable a su mujer, a ver si ella sí le puede arreglar al niño, ya que usted no puede.
5: ¡Ay, sí! ¿Cómo no?
3: No le hablamos aquí, por favor. Bueno.
4: ¿Puedes hablar o estás con la vieja metiche?
3: Pero con la chingada, no, pues si quieres. Primero tu chiquillo y ahora tú,
4: me vale madre si te quieres ver involucrado o no, porque ya estás hasta el cuello,
3: tu madre, güey, ya vi dónde agarró sus modales, chamaco,
4: Si ese te está llamando, es porque sabe que eres mi vieja.
3: Mira, hija de tu valiste madre. Tu hijo primero habló preguntando por una niña y yo le dije de buena onda que me pasara contigo, con alguien adulto, pero tú lo conoces, pinche m***o,
6: ¿qué cabrón? Todos tenemos nuestros secretitos bien podridos, ¿sí o no?
3: Podrido tienes la jeta, cabrón.
6: Ah, bueno, pues, te enojes.
3: Cabrón, ¿cómo no me voy a enojar si lo vas a hablar para decir por p***, pendejo, güey? ¿O qué? ¿Te vale madre?
6: Ah, claro que no me vale madre.
3: Entonces ya deja de llamar, cabrón.
7: Ay, te guacho, arre.
3: No, mi madre, güey, ya no me vuelves a hablar. Pierde mi número, p***.
1: Ok, papi, ya no me ocupas.
2: No, mijo, ya puedes irte a la escuela, que Dios te acompañe.
1: Y recuerden una cosa, si tienen tele, ahí se ven.

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1: Estamos de regreso en el Colter y listo para platicar con la Jenny Fiera porque Peso Pluma le va a quitar la chamba a un perrito. Bueno, ¿de qué estamos hablando? Jenny Fiera tiene todos los detalles. Adelante, Jenny Fiera.
2: No anden de inventados. ¿No? ¿La quieren al último o al final?
3: Al final.
4: Si quieres mañana.
2: De Peso Pluma. Bueno, se las vamos a dar al final para que la disfruten.
3: Fierro.
2: Vamos a comentar con Grupo Frontera. ¿Qué creen? Ey. ¿Ustedes ubican a Lamine Yamal?
4: Sí, ¿cómo no?
3: Yo no.
1: ¿Es el futbolista? ¿Quién es, chico?
4: No. El futbolista de España.
2: Sí, es un futbolista, tiene 19 años.
1: El morrito que andaba bañando Messi, compadre. Po.
3: Oh, es que yo le digo Yami, güey.
4: Ah, sí, sí, ah, entre compas, pues.
3: Sí, entre compas, sí, ya sé quién.
2: Según.
3: Hey.
2: Sí. Bueno, pues cumplió 19 años y creen.
4: ¿Qué?
2: Pues
4: ¿qué?
2: Armó ¿qué? Una fiesta, un pachangón allá en Barcelona. Pero lo que sorprendió a todos fueron los invitados, porque entre los invitados estaba nada más y nada menos que Grupo Frontera. O sea, viajó hasta España para cantarle a Lamine Yamal. Y pues parece que, no sé si ustedes vieron un video donde se hizo viral, donde le preguntaron, no, pues escoge una canción y que no sé qué, que te guste. Y puso una canción, al parecer, ¿no? De Grupo Frontera con Bad Bunny, creo.
1: Me queda un por ciento. Esa. Esa es la canción favorita de Lamine Yamal.
3: Órale,
2: Entonces, pues se volvió viral y ahí estaban ellos muy sonrientes. Hasta allá fuimos a dar.
4: No, es que chido.
1: No, pues está muy frontera, bien, sí. La música de Frontera, ahora sí, rebasando fronteras.
3: Y sí.
4: Sí, la neta.
3: ¿Desde cuándo, no?
4: Hacen buena música los compas.
3: La verdad que sí. Y tiene buenas colaboraciones también.
4: Pues casi todas, ¿verdad?
3: Simón.
1: ¿Habrán ido gratis o les pagó el privado?
3: Oh, les tuvieron que haber pagado. Sí. Ponle que le tocaron un pilón. La rola del pilón siempre.
4: Otra ya.
3: Simón, pero gratis ni el Yamal se mueve, pues.
1: No, que mira que es Lamine Yamal, que mira que tu proyección y que tu imagen. No, ni madre.
3: Es que es una empresa, no deciden ellos, pues, de que.
1: Nosotros cobramos $1,800 la hora. Y cuatro horas, o sea, ¿cómo?
4: Ni los chirrines.
2: Ni la tarareada.
3: Ni la tarareada.
4: La canción sí era, pero la.
3: Simón, no,
2: en
3: pero.
2: En fin.
3: No. Qué chilo.
2: Pues, qué bueno, ¿no? Qué bueno que ahí andamos rozando con los grandes.
4: Sí, sí, sí.
3: Yo no.
2: Bueno, ahora vámonos hablando de rozando con los grandes. Vámonos ahora sí con el Rózame el Fierro.
4: ¿Qué pasó?
2: Que se hizo canon. O sea, se hizo canon el nombre. Uno pensaría, ay, te albudrearon. No, hubo un valiente que le quiso poner Rózamel a una persona que se apellida Fierro. Entonces salió este personaje de Rózame el Fierro, que terminó, pero detrás de los fierros, o sea, dentro de la cárcel.
3: ¿Por qué?
2: La justicia por ratero.
3: Ay, hijo de
2: su vida. Resulta que, pues sí, llevaba 5 años prófugo allá en Chile, Rózame el Fierro, buscando, lo estaban buscando por robo a mano armada y la policía, pues llevaba años tras él y finalmente lo encontraron en Carahue. Y pues en la misma zona donde ocurrió el delito, ahí estaba escondido. ¿Cómo era que no lo encontraban en 5 años?
3: Qué menso.
2: Rózame el Fierro, ¿verdad que sí?
3: Sí.
2: El Fierro.
1: Rózame el Fierro.
4: Es que lo iban a
2: poner. Si yo creo que mañana.
3: 2 horas después.
1: En Chile no alburean, güey. Pero es que me viene el 20 que en Chile no alburean. Entonces por eso yo creo que le pusieron Rózamel al morro, güey.
4: Rózamel. Pero
1: Rózamel y se pide a Fierro.
4: Pero a un vato rosa. No, ¿qué pasó, da?
1: Rózamel, güey.
4: Por eso, pero.
1: Ay. Yo tenía un tío que se llama Rosendo, güey.
4: No, pues hay mucho Rosendo, los chendos.
1: De lo mismo viene de la rosa, güey.
3: Pues sí.
2: Bueno, el caso es de que ya lo agarraron y está detrás de los fierros, el Rózame el Fierro por ratero.
3: Pobrecito. Desde que nació ya no llevaba buen destino ese muchacho, la verdad.
2: Yo creo que cuando.
4: Sus compañeros están haciendo su homenaje.
3: Sí.
2: Yo creo que cuando iba y decían su nombre, ¿no? ¿Cómo te llamas? Acá, ¿no? Rózame el Fierro. No me esté albureando, oiga. Dígame su nombre real.
4: ¿Quién es tu papá? Rózame el Fierro.
1: ¿Qué está pasando con Peso Pluma, Jennifer?
2: Bueno, ahora sí vámonos con Peso Pluma porque, ¿qué creen? Se metió con Taco Bell y Tajín para hacer una colaboración. Los tres se juntaron y lanzaron un menú especial que trae un taco con Tajín, que se llama Cheesy Gordita Crunch.
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2: Lleva Tajín. 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Sí,
1: hasta que el menú bueno. De Peso Pluma en Taco Bell. Quiero Taco Bell.
2: No, pero va a haber bueno, también mercancía, también va a haber mercancía. 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
3: Órale.
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4: Qué bien. Ojalá y le pegue para que ya se dedique a eso, ¿ah?
1: ¿Eh? Sí. ¡Ah, cállate, güey!
3: No. Oye, chico.
1: Gracias, Jenny.
3: Estoy pensando que el chico es reporte. Como el Tajín.
4: ¿Cómo?
3: El chico es como el Tajín. Tiene chile, pero no pica.
1: Oh. ¡Qué bárbaro!
2: Gracias, Jenny. Mi reporte, ya saben, si gustan seguirme en mi Instagram, me pueden encontrar como

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0: Estamos de regreso al aire con el Terry. Al millón y pasadito, muchachos. Todo el mundo ya está usando Bluetooth para todo. Bluetooth para conectar tu teléfono en el carro, para ir oyendo tu playlist. Bluetooth, ¿para qué usas tú el Bluetooth, Chico Morales?
1: Yo para escuchar lo que quiero de mi celular para el estéreo del carro.
0: Órale. Exactamente, Bluetooth para que conectara tu termostato inteligente para regular la temperatura de tu casa desde donde estés, güey. Estás en tu oficina como a 20 millas, de ahí lo haces. Sí. Bluetooth, ¿para qué más, compadre Po?
2: Por ejemplo, para los audífonos. Yo uso todo el tiempo audífonos inalámbricos y uso el Bluetooth para eso. Para lo que más lo uso.
0: El Bluetooth para la bocina, la báscula inteligente. Bueno, Bluetooth absolutamente para todo. Yes. ¿Verdad que está bien cool el Bluetooth, muchachos?
3: Sí, claro.
0: Pues no, porque te pueden hackear con el Bluetooth. Y para hablarnos de este tema tenemos a nuestro experto en tecnología, el influencer más popular que habla de tecnología en español. Él es mi compa Paco Web, que está aquí con nosotros. Paco, bienvenido.
4: ¿Qué onda? Buenos días, ¿cómo están?
0: Bien. Al millón y pasadito, Paquito. Entonces, ¿qué rollo? ¿Pueden hackearnos usando nuestros dispositivos con Bluetooth?
4: Sí, de hecho, hay varios tipos de ataque por Bluetooth. Uno, pues como dices, está confiado a traer el Bluetooth para todo. Y sí hay algunos ataques, unos están muy leves y unos están bien peligrosos. Entonces, ahí ya depende de sobre todo depende de la persona, porque el usuario luego a veces es el que mete la pata. Uno, por ejemplo, se llama Blue Snarping, así de plano le pusieron un nombre bien marciano, Blue Snarping, donde tú recibes una invitación de emparejar, por ejemplo, unos audífonos. Te sale emparejando audífonos, emparejando algo, y pues tú no te fijas y le das a aceptar y ya se metieron. Entonces hay que tener mucho cuidado con eso, porque tú dices, oye, ¿por qué se está emparejando conmigo una televisión, unos audífonos, un radio, un algo? Y lo que están haciendo es precisamente un ataque. Ese es, digamos, el más peligroso. Hay otro que son de plano malware.
0: El peligroso, ¿qué es lo que te hace? ¿Qué te hackea? ¿Qué te roba de tu teléfono?
4: Ese tiene acceso a tu teléfono. Puede llegar, dependiendo del tipo de ataque que hagan, pueden llegar hasta tener control total de tu equipo. Ese es el problema. Porque sí pueden controlarlo desde algo muy sencillo como escuchar llamadas hasta controlar tu equipo. Entonces sí hay que tener mucho cuidado, sobre todo, por ejemplo, si ves tú que se quiere emparejar algo a tu equipo. Que no conoces o que no, es, o no lo estás haciendo tú, o que una bocina de repente, nunca le pongas a aceptar, porque luego va uno en el centro comercial y de repente, se está emparejando una televisión, por estar jugando le picas que sí, pero no, o sea, tenerle mucho cuidado. Si no estás emparejando tú un aparato, nunca le debes aceptar.
0: Exactamente. Entonces, nos ibas a hablar del malware.
4: El malware ese puede ser malware típico instalado, que descargaste alguna aplicación maliciosa o instalaste algo malo, y ese tipo de malware lo que hace es que se riega por el Bluetooth. O sea, puede tener acceso a algunas cosas de tu equipo, pero el problema es que se puede estar infectando entre teléfonos. Entonces ahí igual de repente sale, se está conectando a mi Android, se está conectando un Oppo, o se está conectando un Huawei, se está conectando otro teléfono. Entonces a la hora de quererse conectar, se pueden estar pasando ese tipo de malware. También hay que tener mucho cuidado. Y está el menos agresivo, que es lo único que hacen es molestar a la gente. Es entre hackeo y troleo. De repente tú estás muy tranquilo y te empiezan a mandar un montón de mensajes masivos, y de repente te empiezan a mandar mensajes de instala, revisa, abre, y puros pop-ups y puras aplicaciones que te están abriendo. Ahí el problema es que si abres alguna de esas cosas podría haber un problema mayor. Ahí la recomendación más sencilla es que literalmente, si no estás usando el Bluetooth, apágale el Bluetooth. O sea, porque estamos acostumbrados a traer el reloj, los audífonos, el carro, pero si andas tú en la calle, no estás usando el Bluetooth o algo, apágaselo, no pasa absolutamente nada. Y tener cuidado de si te están tratando de emparejar tu teléfono, que no les vayas a aceptar algo que no debas.
0: Exactamente, porque te sale la notificación, pero hay tanta gente que por curiosidad, que son como los gatos y no entienden, hacen esto ahora. ¿Has conocido casos de personas que les roben, no sé, su cuenta de banco, que se metan a sus fotografías y los extorsionen con este tipo de hackeo por medio de Bluetooth? ¿Algunos casos?
4: No tanto así. Aquí el tema es que, por ejemplo, cuando ya dejan instalado ese programa en tu teléfono, puede ser que no pase en el momento. Porque aquí la ventaja hasta cierto punto del Bluetooth es que es limitado a la distancia. O sea, el Bluetooth tiene una distancia de 30 metros, por decirte algo. Estarías hablando que el atacante debe estar cerca de ti. El problema es que cuando deja instalado ya un programa de ese tipo, tú ya te vas a tu casa y media hora después, una hora después, de repente ya tu teléfono empieza a hacer cosas. Entonces ahí es donde debes de estar vigilando eso precisamente, porque ahí ya no tiene que estar cerca de ti esa persona. Para instalarte sí, pero después es el problema. Y dependiendo de qué te puso o qué tipo de malware se te instaló, puede, como dices, desde sacarte fotografías, sacarte accesos, tomar capturas de pantalla. Es un malware completo. O sea, es un malware que sí puede llegar a controlar tu equipo. Entonces, lo primero es, así como recomendación, si no usas el Bluetooth, apaga esa cosa. No es indispensable que lo traigas prendido, hasta te vas a ahorrar un poquito de batería. Y segundo, si ves alguna notificación de algún equipo Bluetooth, nunca le des aceptar si tú no lo estás haciendo.
0: Exactamente, no lo hagas nunca. Bueno, y vámonos, ya nomás para finalizar. Y en el caso de que algún babadride haya aceptado esa madre y le hackearon su teléfono, ¿cómo resuelve el problema?
4: Ahí cuando ya tienes un ataque de ese tipo, el chiste de eso es actuar rápido. El problema es que muchas veces no nos damos cuenta porque esas cosas empiezan a actuar en segundo plano. Entonces, lo más importante es de que si de repente le diste que sí aceptaste alguna conexión, lo pongas en modo avión tu teléfono. Lo pones en modo avión y si ya estás tú con la idea de que hiciste algo indebido, lo tienes que poner en modo avión primero para cortar conexiones, y después de eso tienes que empezar a cambiar desde otro equipo tus accesos. No vayas a utilizar ese equipo. En otro equipo tienes que cambiar contraseñas, tienes que cambiar claves, tienes que cambiar lo que puedas. Ese equipo, hasta que no le tengas recuperada toda tu información en otro lado, si tú ya te das cuenta que te pasó algo así, ese equipo ya no lo debes estar usando. Ya casi que ese equipo es para formatear y borrarlo.
0: Exactamente, pues ni modo, hay que tener precaución, y esto pasa no solamente en México, pasa en Estados Unidos y todo el planeta. Él es Paco Webb, muchas gracias por la información, Paco, como siempre, y para toda la gente que te quiera seguir, estar al tanto de las últimas noticias de tecnología, ¿cómo pueden hacerlo?
4: Ahí me pueden encontrar cualquier red social como Paco Webb, ahí estamos subiendo contenido de este tipo casi diario.
0: Muchas gracias, Paco, que estés muy bien, nos escuchamos pronto.

0: tema de qué sucede. Oye, jornada número 4 de la Liga MX que cierra el día de hoy. A partir de las 8 centro, 9 del este, 6 pacífico, Necaxa recibe el equipo de León. Y terminando, Pachuca estará en contra de la escuadra del Pueblota. Jornada 4 de la Liga que da de comer, que arrancó el sábado con 3 cotejos. Los Potros de Hierro del Atlante merecían ganar, pero no están de merecimientos. Empató 0-0 en contra del equipo de los Diablos Rojos del Toluca, pero agrada lo que dije el equipo de Miguel Herrera.
1: Es un rival muy fuerte, el último bicampeón del fútbol mexicano, pero el equipo trabajó bien. Nos vamos con la sensación que tú exactamente dices. Pudo haber sido mejor, pero el hubiera no existe.
2: Y ese güey, ¿por qué está cansado? Es que
0: Va a conferencia y las primeras respuestas lleva rato que le cuesta, ¿no? Le cuesta.
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0: sin lugar a exactamente. Ahí sí no hay ni dónde, ¿no? La pandilla Monterrey se fueron al equipo de los Bravos de Juárez en una terrible tarde. Les pasó de todo. Orbelín Pineda volvió a destapar la lata. Partidazo a lo Atlas. El conjunto de los zorrinegros terminó derrotando al equipo de Tigres, pero Tigres tuvo varias de gol. De hecho, la figura del partido terminó siendo Camilo Vargas. El domingo, Pumas. Tus Pumas no se hicieron daño con el conjunto de los Gallos Blancos Queretanos y las Águilas del América, papá. ¡Tienen ese himno! Oye, a ver, termina siendo mejor que el conjunto de el
3: Atlético
0: de San Luis. Terminan ganándole 3-0, pero aquí hay que impugnar. El primer gol, viste la mano de Dagoberto, mano de derecha a izquierda, mano izquierda acá abajo, la pelota está pegada a la raya y Dagoberto le mete la mano para detenerla. En la transmisión todo mundo dice, ¿no? En la transmisión hay una mano de Dagoberto. Dagoberto luego se entró y vino la jugada de gol. ¿Qué crees, mi Terry? ¿Qué crees?
4: Que no fueron al VAR.
0: Que no la vio el VAR.
3: No, pues ¿cómo?
0: ¿Quién crees que estaba en el VAR?
4: El gato.
0: Oscar Macías. Ya ves que don Oscar siempre. Y Francis González.
4: Pero bueno, hay 18 dueños que deben de ya decirles a estos vatos. Oye, a esos vatos se les paga por un servicio que tiene que beneficiar a todos. Es que, porque es dinero de la liga. El VAR, todos ponen. No nomás de la América.
0: Que la liga nada más la manda uno. Los demás.
4: No, ya no.
0: Bueno, yo que vea el ascenso y el descenso no lo cambian. Bueno, viene el gol de Rafa Veiga, no lo ve y es una jugada. Oscar Perea, hay una mano y aquí hay que sacar una daga. La pelota aparece mano 20 minutos después de que anotan, ya te regala la transmisión bien que no, efectivamente no era mano. También una expulsión, una mano una mano de Emilio Lara que no lo era al minuto 79. Y el otro gol fue de Diego Arriaga y aquí me voy a detener, mi estimado Chico Morales.
3: A ver.
0: Diego Arriaga es un muchacho egresado de las Fuerzas Básicas de la América. ¿Qué crees? Le pega como el maestro Benjamín Galín del Orgullo de Tierra Blanca, Zacatecas, de derecha y de izquierda. El día de ayer, gol y asistencia. Termina jugando con 9 elementos mexicanos, el técnico de las Águilas. Termina clavando de atrás, sí, con el tema del arbitraje, ni modo, eso lo tenemos que venir a resaltar, pero también lo malo y lo bueno. El América está de líder junto con los Cholos de Tijuana con un total de 10 puntos. Y lo que dijo su técnico, el señor Guillermo Almada.
5: El problema es que a veces sacan imágenes.
0: Lo que pasó con Rafa Veiga en la Dixcom la semana pasada.
5: Lo digo, los árbitros también. Uno
0: ¿se pelearon o no se pelearon, Guillermo?
5: El ejercicio que hay, no puede levantar la mano y decir, ¿te puedo hablar? Entonces uno habla en voz alta e intercambiando opiniones.
0: Intercambiaron opiniones, no se pelearon, es lo que dijo el técnico de las Águilas del América. Y yo le quiero al señor Almada porque tiene mucha ética, lo que sea de cada quien. Y bueno, el equipo de las Chivas Rayadas del Guadalajara, otrayudita.com. Sandoval se tira de manera burda, lo ve el VAR y dice, no, son las Chivas. Hay que echarles una mano, ya ves que hace rato no podían venir haciendo las cosas. No jugó la hormiga con su paraguas porque dicen que ya está negociado para el Olympiacos de la Liga de Grecia. No me gusta que vaya a la Liga de Grecia, es una liga de desarrollo, oye, porque está en la Champions y todo ese rollo, pero bueno, solamente Orbelín ha triunfado en esa liga. Escuchemos a Gabriel Milito, el técnico del Rebaño, que habla al respecto.
6: Esta posibilidad se concretara y Ormi decidiera dar ese paso, yo estaría muy feliz por él, pues sería un progreso, o él lo vería como un progreso.
4: No, entonces yo acompañaría está yendo una liga con Miguel más abajo que la mexicana, mi querido hormiga, no vas a decir que juegas en Europa. Oh, por el amor de Dios, no, tienes que irte a España, Inglaterra, Portugal mínimo, Alemania, Pero no, no, o sea, te vas al Olympiacos de Grecia. La liga está muy por debajo de la Liga MX. ¿Hasta cuándo van a entender los jugadores que ahí
0: no? Pero ellos juegan de repente en la Champions, juegan de repente en competencias europeas.
4: De repente, es ¿cuándo fue la última vez?
2: Oye, además no hizo nada en el Mundial.
4: Pues no lo metía. Lo metió
0: Javier Aguirre, pues ese es el tema, desde ahí me lo dejó tronado. El equipo de las Chivas ganó 1-0 y Xolos ganó bien ganada la máquina 2-1, marcador final, el contragolpe fue letal, Gil Mora también anotó. Se decía que Loco Abreu iba a dejar el conjunto de los Xolos, finalmente mandó decir que no, que él no se va a ir, pero qué bien ganó y desde luego preocupa lo de la máquina.
4: ¿Usted cree que va a dejar los tacos de Tijuana para ir a comer el churrasco uruguayo?
0: Ay, acuérdate cómo sucede, que te están llamando de River. Que te llama Boca, te llama Boca.
4: Pero loco Abreu es el Loco Abreu.
0: Oye, ¿cabe una chiquita? ¿Sí o no? Porque no me cabe ahorita aquí de orgullo. El día de ayer en la Casa de los Gigantes de San Francisco.
7: First pitch, please welcome Alex Lora. Since founding El Tri in 19...
0: Ayer el primer lanzamiento allá en la Casa de los Gigantes la realizó Alex Lora y su Metro Valdera, ¿sí o no?
4: Sí.
0: Luego perdieron los Gigantes, pero eso es otra cosa, de eso hablaremos cuando regresemos con Mar. Oye, y los niños que ganaron el torneo Carl Ripken Jr. y derrotaron a Estados Unidos a Visalia de California.
4: Este es otro diferente de Williamsport.
0: No, Williamsport arranca mañana, este es menores de 12, que se juega allá en otro lado, Estados Unidos, el torneo Carl Ripken. Pero de esto y otras cosas y el torito cuando regresemos con más deporte.
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0: Deportes.
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4: En minutos, es un vato, ya estaba dormido y imagínate qué pasó cuando su novia le dijo que necesitaba hablar con él y salió de su casa. Bueno, te lo platico en la nota macabrona.
0: ¿Sabes cómo se llamaba ella, chico?
2: ¿Cómo?
0: Ella se llamaba Marta. Ella se llamaba así.

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1: Esta nota se titula La novia que lo sacó de su casa.
2: ¿A quién?
1: Imagínate que conoces a una chica, te enamoras, empieza en una relación y poco a poco la conviertes en una de las personas en las que más confías. Eso fue lo que le pasó a Fidel González, un joven de 27 años de Yanga, Veracruz. Fidel era abogado, músico y, según quienes lo conocían, un joven muy querido por su familia y amigos. Lo que se les hizo raro a muchas personas es que esta morra la había conocido en una fiesta y como en dos semanas ya le estaba pidiendo que fuera su novia. En el principio todo parecía una historia normal de amor, Fidel confiaba en ella, salían juntos, compartían con amigos y como cualquier pareja tenía sus momentos buenos y sus problemillas, ¿verdad? Uh-huh. Pero nadie imaginaba que aquella relación terminaría convirtiéndose en una historia de traición, celos y una fuga. ¿Qué sucedió? Bueno, el mejor amigo de Fidel tenía un carnal, ¿verdad? Uh-huh. Y en una ocasión, pues en una reunión en su casa le presentó a su novia. Él estaba muy enamorado. Entonces, el carnal del mejor amigo de Fidel empezó, pues, como... Hubo una mirada y un clic con la novia de Fidel que se llamaba Michelle.
2: Un flechazo.
1: Pues empezaron a jugar con su confianza. En 2023, llegó una noche que cambiaría todo. En Yanga, allí en Veracruz, se celebraba el carnaval, uno de los más importantes del estado, y Fidel salió acompañado de Michelle y de varias personas conocidas. Uh-huh. Había mucha fiesta, alcohol, ambiente típico de una noche en la que nadie imagina que algo terrible está a punto de pasar. Pero durante la noche, Fidel había descubierto algo que lo puso furioso. Según la versión difundida por su familia, su novia Michelle estaba teniendo una relación con otro hombre. Y aquí viene el detalle que hace que esta historia se vuelva todavía más macabrona. El hombre señalado como supuesto amante era Jesús, hermano del mejor amigo de Fidel. O sea, no solamente estaba involucrada su novia, también había gente de su propio círculo, incluido su mejor amigo, un compa que iba de chiquito a la escuela con él, que iba a comer con su mamá, le daba de tragar en su casa y todo. Entonces, Fidel se enteró, hubo reclamos, hubo discusión, y según la versión de la familia, uno de sus amigos, identificado como Víctor, lo habría amenazado. Entonces Fidel tomó una decisión: irse. Se acabó la fiesta para él, regresó a su casa y pues le hizo cortón a la morra, güey. Ya no le hablaba, la morra le seguía hablando, que perdóname, que un malentendido. El vato la bloqueó. Y eso como que le ardió a la morra. El vato pensó que era lo mejor para su vida, pero no. Porque poco tiempo después de que llegó a su casa, sonó el teléfono. El vato que la había bloqueado cometió el error de contestarla, era Michelle, su novia que lo acababa de engañar con el hermano de su mejor amigo. Hablaron y dijo que querían arreglar las cosas, y después de esa llamada, pues le dijo que quería verse con él afuera de su casa, chamacos. Salió y empezaron a platicar, y en un carro llegó su mejor amigo con su carnal, güey. ¿Y qué creen que pasó?
2: Lo chacaleó, güey.
1: El vato ya estaba dormido y salió de su casa, güey, porque su novia lo sacó, güey, para que lo chacalearan, güey.
3: Sí,
4: yo también.
3: Sí, ¿verdad?
1: Exactamente.
4: Estuvo grabado, ¿verdad?
3: Sí, se grabó.
1: Sí. Creo que la mamá estaba adentro cuando pasó eso. Se escucharon los gritos de la mamá en ese video y todos lo recuerdan, chamacos.
2: Ah, sí, claro. Sí, ya me acordé, güey. Sí, pero no sabía cómo estaba la historia, pero sí me acuerdo de cómo estuvo, sí, güey.
1: Pues este par de joyitas a las que les pondremos, ¿qué pues le ponemos a su mejor amigo y a su carnal?
4: Hijo de su perratón.
1: El excusado y su contenido se fueron. Y la morra, güey, pues también se fue. Y después se fue para el norte. Lo más triste, pues, es que después la agarraron. El vato era abogado, 27 años de edad, con un futuro brillante. Bueno, entonces la familia fue a la policía, no le hicieron caso. Entonces la señora comenzó a hacer marchas y una movilización tremenda que obligó a las autoridades a señalar públicamente y a reconocer el homicidio y a buscar la justicia. Mientras la familia de Fidel estaba buscando respuestas, ya no estaba Michelle porque se había ido a los Estados Unidos. Hasta que en el 2024 ocurrió el giro que parecía sacado de una serie de televisión.
4: ¿Qué pasó?
1: A la morra, a la Michelle, la encontraron en Texas. Las autoridades de gringas la detuvieron debido a la acusación relacionada con el asesinato de Fidel. Según los reportes, utilizaba nombre diferente y posteriormente se contemplaba su proceso de extradición a México. Así que lo que comenzó como una historia de amor terminó convertida en una historia de traición y muerte. Y bueno, al excusado y a su contenido, pues estos vatos siguen prófugos de la justicia. Nadie sabe dónde están y no los han agarrado. Así que la justicia no se ha hecho por completo, porque Michelle, pues sí, lo sacó de su casa para que lo chacalearan.
4: ¿Pero quién, ¿verdad?
1: Pero esos vatos, imagínate la señora, güey, conocí a ese compa de morrito, güey.
4: Sí,
1: ¿y quién se iba a imaginar que el mejor amigo de tu hijo que conoces desde morrito lo iba a terminar chacaleando nomás porque su carnal se andaba dejando caer a su novia? Sí.
2: No, es que a lo mejor también él andaba maiciando a la morra, güey.
4: Sí, ¿verdad?
2: Bueno, la morra.
1: ¿Entre los dos?
2: Sí.
4: Sí,
2: wey.
4: Pues sí.
2: O sea, ya no. ¿Qué te puedes esperar de alguien que manda a matar a su novio?
4: Era chacalosa la morra. Y aparte de eso, fíjate qué peligrosa una mujer despechada, ¿eh?
2: Oh,
4: agua, no. Señores.
2: Con antes había un programa que se llamaba Mujeres Asesinas, no sé si se acuerdan.
4: Sí, sí. Sí.
2: Precisamente por eso, porque tienen la sangre fría.
1: Ahora,
2: fría.
1: Si, aguas ya, con la Jennifer. Si ya estaba con el vato, ¿para qué le ardió que el vato ya no quería con ella? ¿Para qué lo fue a sacar? Ya terminó la bronca, mejor para ella. Ahí lo hubiera dejado.
3: Sí. Porque pues ella es lo que dice el chico. Teniendo de a dos, así,
4: es que,
3: de
4: a tres. Que no fue ella el que lo cortó, él fue el que la cortó. Y eso es lo que le duele a las mujeres, ¿sí o no, Jenny?
3: Nada, depende.
1: Ahora,
4: ¿por qué traes ese bate en la mano?
1: Aquí hay otra cosa también muy interesante en esta nota macabrona, chamacos.
4: A ver.
2: A ver.
1: ¿Qué dicen? Dicen que cuando tú ya estás acostado a tu casa, si alguien te habla, que tiene una emergencia, sí, que esto, el otro, que no. Si ya estabas dormido, güey, y te sales de tu casa, te va a pasar eso.
2: Cierto. Yo he conocido gente, que en paz descansen, que así pasó.
4: Sí.
2: Ya estaban acostados viendo los Teletubbies y
4: se llamaba.
2: Adiós, Superman.
1: Les hablaban para salir para cualquier cosa.
2: Sí, para pedirles el favor de hacer algo.
4: O acompáñame.
2: Oye, acompáñame acá. Haya sido por un accidente, haya sido porque los.
4: Haya sido por lo que haya
2: los
4: sido.
2: Quebraron, o sea, pero no volvieron a su hogar.
4: Una vez que tomaron el caso con don Ricardo, ¿te acuerdas, Terry, de eso? De que no tienes que salirte cuando ya estás en tu casita relajado.
1: Exactamente. Esta fue la nota macabrona al aire con el Terrible.

0: En minutos sigue subiendo el número de visas canceladas. Eso es lo malo. Lo bueno, que ya puedes volver a comer sano. ¿Pero por qué? Bueno, Neycare Barranos tiene todos los detalles después de esta rolita. Esto se llama...
1: A chillar
0: otra parte con mis compas del grupo Heavy.
1: ¿Heavy?

0: Estamos de regreso al aire con el Terry al millón y pasadito. Saludos a toda la gente que nos escucha en Chicago, Indiana, Wisconsin, toda la gente de Sarasota, Florida, también en Waco, Texas, la pantera de Indianápolis. Ahí está mi compa Manuel Sepúlveda, la piel del cañón. Gracias por su sintonía. Seguimos en esta transmisión. Vámonos ahora con Icari Albarrán para que nos diga lo bueno y lo malo. Y es que sigue el quitadero de visa, señores. Icari Albarrán, adelante con esta información.
1: Sí, muchachos, buenos días. Pero antes, rapidísimo, ahorita que nombraste Indiana, qué feo las han pasando en el medio oeste, de verdad. Hay 7 personas fallecidas ahí específicamente en Indiana por las inundaciones. Así que bueno, mucha fuerza y pues sobre todo la oración a todas las personas afectadas que nos escuchan a esta hora por allá por Indiana y bueno, en realidad en todo el medio oeste. Vámonos con la noticia. Lo malo, siguen subiendo las visas que se cancelan. Las visas con entrada aquí a los Estados Unidos, esas visas de turista. Y bueno, habló ayer también el secretario del Estado, Marco Rubio, porque bueno, a todo esto lo que había pasado con la cancelación de Andrés Manuel López Beltrán, que le cancelaron la visa, obviamente le preguntaron al respecto, le preguntaron primero para que diera un reporte de cuántas van y segundo, para qué, por qué había hecho eso, y pues contestó de manera muy general y dijo: si tienes una visa y vienes a los Estados Unidos a hacer cosas que no deberías, a hacer cosas de forma ilegal, dejó entrever, ¿no?, que lo que se refería en hacer cosas ilegales, te vamos a quitar tu visa, no importa quién seas. Y hasta el momento también se actualizó que son 175,000 visas revocadas de personas de diferentes partes del mundo, que según él dijo, no te vamos a devolver ese privilegio, porque tener una visa es un privilegio, según
0: lo que aseguró. Claro que es un privilegio. Bueno, y lo que se sabe también es que en los puertos de entrada de México con Estados Unidos están revocando muchas visas de mamás que
1: sí, o de mujeres embarazadas.
0: Tuvieron sus hijos en Estados Unidos. Y están muy inconformes con esa situación, pero sabiendo que muchas están llegando a pasar con el documento que dice que sí pagaron el hospital. Y aún así les están revocando las visas.
1: Wow, imagínate tú. Bueno, mira, en Venezuela muchas personas hacían, incluso afectas al gobierno de Nicolás Maduro y de Chávez en su tiempo también, venían y nacían los niños aquí y se los llevaban y tú los veías igual hablando mal de los Estados Unidos y todo. Por eso también hay cierta lógica de que por qué están haciendo esto, pero lamentablemente, como siempre, pagan justos por pecadores, gente que sí pagó sus cosas e igual está siendo afectada por esta situación. A ver qué pasa.
0: El blanco de este objetivo del quitadero de visas más que nada es el turismo para tener hijos en Estados Unidos, que sí, sí. Y pues el que tiene más este problema es China, ¿no? China hasta negocios de...
1: O sea, tenían paquetes, ofrecían paquetes en internet.
0: $50,000, sí, o sea, ven y ten tu hijo en Estados Unidos. O sea obviamente los chinos sí pagan el hospital, en esos $50,000 viene eso, ¿no? Pero ellos lo hacen con otra intención y dice, bueno, es que dice, o sea, ahorita no hay problema. Pero imagínate, en unos 10 años, ¿cuántos que van a ser más de 1,000,000 de chinos nacidos en Estados Unidos con ideas comunistas? Exacto, o con ideas del Partido Comunista Chino para venir a ingerir en la película, en la política americana. Por eso dicen que los chinos, lean el libro El Arte de la Guerra. Los chinos no piensan en ganar una guerra así como Estados Unidos la quiere ganar con Irán en 6 meses. Ellos piensan a largo plazo.
2: Por eso ya se los llevó la chinada ahorita.
0: Y bueno, los chinos están convencidos de que en Estados Unidos, como a mitad de este siglo o terminando este siglo, ya va a ser territorio chino.
1: Ay, qué miedo, imagínate tú. Sí, es que ahí está la letra chiquitita de todos esos planes. A ver qué pasa, pero bueno, ahí está, 175,000 visas revocadas hasta ahora. Vámonos con lo bueno del día, porque Chico Morales, yo sé que esto te tenía muy preocupado, te tenía quitando el sueño. A ver. Vas a poder a comer sanito, de nuevo, vas a poder comerte tu lechuguita.
0: ¿A ti te gusta comer más sano?
2: Sí, diario, yo diario me cuido.
0: Ok.
2: Tú, Ney, ¿no?
1: Claro, a ver. Me están albureando, ¿verdad? ¿Vieron cómo
0: No,
1: hombre, qué miedo,
0: A ti ni te pregunté nada, yo le pregunté a Chico si le gustaba comer más sano.
1: Miren, la nota, vámonos con la nota. Se confirmó que ya salió del mercado toda esa lechuga que tenía ciclosporiosis y que entonces, ¿qué significa? Que vas a poderte ir a comer tu lechuguita, tu ensaladita, ya no más excusas, métele al gym, a la dieta, porque oficialmente Taylor Farms ha confirmado confirmado que toda esa lechuga ha sido oficialmente sacada del mercado, lo cual significa que ese riesgo obviamente baja más. Y bueno, ya con lo que tenemos, ¿no? 2 muertos, más de 400 infectados, personas hospitalizadas. ¿Qué les digo? Pero bueno, entre tantas cosas, ¿no? Sobre todo con lo que está pasando con la salmonela, que siguen retirando productos por este riesgo de salmonela, ya por lo menos tenemos esto de la ciclosporiasis, que ahora también ya no va a ser un riesgo. Bueno, a según, igual ustedes traten de cuidarse y lavar todo bien.
0: Lo que yo no entiendo es cómo hay producto con salmonela y luego lechuga con ciclosporiasis. ¿Qué no revisan eso en los puertos de entrada? O sea, tiene que haber un control por la FDA, güey. O sea, ahorita está pasando muy seguido esto. Alguien no está haciendo bien su jale.
1: Sí. Alguien está haciendo las cosas mal. Pero bueno, muchachos, hasta aquí la nota. Feliz lunes para todos. Esto fue Lo Bueno y Lo Malo. Ahí me siguen en Instagram, @nicarialbarran. Buenos días.
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0: Regresamos en minutos al aire con el terrible. ¿Saben que van a poder grabar nuestros sueños?
2: ¿Pero por qué?
0: Bueno, ya hay tecnología para que te puedan grabar lo que soñaste y usar esa información.
2: Yo puro.
0: Bueno, te la platico en minutos al aire con el Terry.

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Estamos con nuestro metafísico don Ricardo Carrera. Van a poder grabar nuestros sueños y sacarnos información por medio de lo que soñamos. Pero ¿para qué quieren estos datos? Te lo platicamos después de la rolita y además estaremos recibiendo tus llamadas al 866-794-5099.

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2: Estamos de regreso al aire con el Terry, con nuestro metafísico don Ricardo Carrera. Si tienes una pregunta para él, una consulta con las cartas del tarot, interpretación de sueño, fantasmas en tu casa, suegras que no se van, márcame el 866-794-5099, 866-794-5099, y don Ricardo Carrera platicará muy amablemente contigo. Mientras tanto, muchachos, van a poder grabar nuestros sueños y saber qué es lo que soñamos y documentarlo y ponerlo en tarjetas USB. Todo eso, aunque parezca ciencia ficción, ya está pasando. Don Ricardo Carrera nos amplía. Adelante, don Ricardo.
3: ¿Qué tal? Buenos días para todos. Sí, Terrible. Un antiguo refrán nos dice que uno es dueño de lo que calla y esclavo de lo que habla, marcando así la diferencia entre nuestros pensamientos, que son únicamente nuestros, y las palabras que decimos, que una vez que salen de nuestra boca, ya no pueden volver para atrás. Bueno, una verdad tan simple como esa ya no es más verdad, porque científicos en laboratorios de Japón han combinado la resonancia magnética funcional con inteligencia artificial para interpretar patrones de la actividad cerebral y construir imágenes visuales basadas en nuestros pensamientos y sueños. ¿Cómo funciona esta tecnología? Bueno, primero, con un mapeo cerebral. Se registra la actividad neuronal mediante resonancia magnética mientras los voluntarios observan imágenes o mientras duermen. Segundo, con entrenamiento de la inteligencia artificial. Mediante algoritmos relacionan las señales de la corteza visual con categorías de objetos, formas y colores. Y tercero, se reconstruye visualmente. El sistema genera imágenes visuales de lo que la persona está percibiendo o imaginando y logra un alto porcentaje de coincidencia con ese contenido mental. Pero ahora vamos a hablar de los alcances reales. ¿Estas son películas en tiempo real? No. A pesar de lo que se difunda en redes sociales, la tecnología no graba un video, sino que decodifica patrones y categorías visuales aproximadas. ¿Cuál es esa precisión? Los modelos actuales operan con un margen de efectividad que ronda el 75%. Y aquí viene, además del debate científico, el debate ético y las implicancias de este descubrimiento. En la parte médica se proyecta su uso para estudiar trastornos del sueño. ¿Cuáles son los traumas que nosotros tenemos mientras soñamos? Entender los padecimientos psiquiátricos y ayudar a las personas, a los pacientes que tienen dificultades de comunicación. Pero el otro tema es la privacidad mental. Este descubrimiento genera debates morales sobre la necesidad de establecer normativas éticas y lo que llaman neuroderechos para proteger la intimidad del pensamiento humano. Imagínense, cuando estos procedimientos se desarrollen al 100%, y eso es solo una cuestión de tiempo, apenas pensemos o soñemos algo, inmediatamente va a ser público. Y este es un cambio revolucionario, porque si estamos recordando, por ejemplo, alguno de los muertos que todos tenemos en el closet, ¿qué implicancias legales esto puede tener? ¿Un pensamiento hecho público puede tomarse como una confesión legal? Nuevamente, como ya dijimos otras veces, es necesario frenar los avances de la inteligencia artificial para que podamos establecer límites humanos a esos desarrollos tecnológicos. Antiguamente, desde hace miles de años, siempre se desarrolló la telepatía entre dos personas. Alguien piensa algo y ese pensamiento se transmite a otra persona. Pero los que pueden tener esa actividad telepática son contados. En este caso, ya se está haciendo general a través de la inteligencia artificial. Así que bueno, ya crean imágenes con nuestros pensamientos y sueños. Pero, ¿y mañana qué? Este es un nuevo caso en el que la realidad supera la ficción.
4: ¡Qué miedo!
2: Exactamente, pues bueno, ¿qué es lo que va a pasar mañana? Esa es la pregunta. Vámonos a la línea telefónica 866-794-5099. 866-794-5099. En Chicago tenemos a Mónica. Bienvenida, Mónica. ¿Cómo estás?
5: Buenas tardes. Solamente quería preguntar.
2: Bueno, buenos días. Son las 7:58 del Pacífico.
4: ¿De dónde nos estará escuchando la comadre?
2: A la puerta en Alaska. Adelante, Mónica.
5: Sí, ¿por qué luego tengo pesadillas y tengo dolor de cabeza?
3: Bueno, Mónica, no estoy viendo aquí nada que tenga que ver con energías. todo lo que estoy viendo tiene que ver con otros temas, pero que son más bien físicos. El loco, el arcano 22, que no tiene número, yo te sugiero que recurras a un médico. Hay algo ahí que no está bien, te van a tener que revisar, porque tanto el tema de las pesadillas, por un lado, como el tema de los dolores de cabeza van de la mano. Pero lamentablemente no te podemos ayudar porque no es algo energético, es algo físico. Y sí o sí, en estos casos, tienes que consultar con un médico. Así que muchísima suerte con eso, Mónica.
5: Gracias.
2: Muchas gracias, Mónica. Gracias a don Ricardo Carrera, para toda la gente que está ahí. Ahorita les va a contestar don Ricardo afuera del aire. Y los que quieran platicar con usted, don Ricardo.
3: Claro que sí, terrible. 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
1: ¿Qué pasa? ¿Qué pasa en la Bahía?
2: Lo que pasa es que dos personas fueron arrestadas en Sunnyvale después de que la policía encontrara más de 80 libras de correo presuntamente robado. La investigación abarca Sunnyvale, San José, Mountain View, Menlo Park, Sausalito y Oakland. Entre lo recuperado había cheques, tarjetas de crédito, información personal, herramienta para abrir buzones y cerraduras del servicio postal. Las autoridades buscan ahora más posibles víctimas. En Oakland, un conductor golpeó a un oficial de policía de San Francisco mientras intentaba escapar, según las autoridades. El incidente provocó una persecución y el sospechoso fue arrestado. La investigación continúa para determinar exactamente cómo ocurrieron los hechos y qué cargos se enfrentará el conductor. En Alameda, un hombre que intentó ayudar a una persona durante un altercado terminó herido de bala. El incidente ocurrió el sábado por la tarde en el estacionamiento de South Shore Center. La policía dice que el primero involucrado estaba siendo despojado de sus pertenencias cuando el buen samaritano intervino y recibió un balazo en la pierna. El sospechoso fue arrestado y también resultó herido. Para el aire con el terrible, les informó Chico Morales.
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1: Vámonos ahora con el Dr. J con toda la información que necesitas saber para empezar tu día con toda la objetividad, con datos, con lógica y de manera razonada, con periodismo. Y digo de manera razonada, entre comillas, él es el Dr. J. Bienvenido, doctor.
2: Mi querido Terry, con el gusto de saludarte en este lunes, con bastante información, en esta mañanita. Oye, bueno, pues arrancamos directamente con el tema. Al Jazeera ha reportado que solo el mes de julio Rusia perdió 42.860 soldados, pruebas de que Ucrania está empoderado y recuperando territorio perdido. La desesperación de Putin es tal que ha contratado 50.000 soldados del norte de Corea para poder seguir combatiendo contra Ucrania. Y por su parte, la secretaria de Comunicaciones de Rusia comentó que si Turquía le sigue vendiendo armas americanas a Ucrania, se podían romper las relaciones bilaterales con Estados Unidos. ¿Ok? ¿Pero por qué? Porque Rusia le vende inteligencia y armas a Irán para atacarles bases militares americanas en el área, pero ahí no dice nada. Bueno. Ahora sí que con mi tío, cuando fuimos a la tienda, pues sí, ya vámonos, pues a ti ya te compraron, no, espérese, hasta que yo también compre.
1: Ahora la bebe, no la derrama, ¿no? O sea, ¿cómo es posible que no quieran que sigan ayudando a Ucrania? Ahora, y bueno, ellos pensaron que iban a tomar el país en 4 días, ¿no?
2: Y ya iban 3 años.
1: ¿Cuatro? ¿Por qué tiene que agarrar 50.000 soldados de Corea del Norte? ¿Qué no? ¿Ya no hay rusos? No, pues no hay rusos. O sea, pobres morros se los están terminando, se los llevan de 18, 19 años, o sea, sin saber pelear ni nada, órale, a aventar. Y los ucranianos son unos leones para los madrazos, güey.
3: Ya están demostrando.
1: Exactamente. Y en el campo de batalla, lo que se ha comentado y visto en documentales son crueles, no tienen piedad, no tienen humanidad, güey, los ucranianos.
2: No, porque aparte, déjame te digo, Volodymyr Zelensky, no tan solo es el presidente de Ucrania, también es combatiente, entonces sabe de estrategia, y esto por eso es que Ucrania no ha perdido la batalla, güey, porque Ucrania ha sido muy inteligente por el líder que tiene hoy en el país, ¿no? Entonces, si hubiera sido otro ponciano, ¿desde cuándo ya habrán perdido la guerra con Ucrania? Hubieran doblado las manos, güey. Entonces, el caso de Volodymyr Zelensky, ahora, fíjate, a pesar de todo, hasta lo quiso arrinconar Donald Trump y manos le faltó, ¿eh? Manos le faltó porque no pudieron.
1: Y ahora es un aliado importante para Estados Unidos porque le está enseñando la tecnología de drones que ellos desarrollaron para poder combatir a Rusia. Drones que está usando ya Estados Unidos para su conflicto con Irán.
2: Oye, dicen que cuando fue el secretario de guerra y que le dijeron, mira, esos son los drones, que dijo él, ¡Ah, cabrón!
1: Oye, por cierto, te toco brevemente que Omán e Irán están negociando, pues, cómo se van a repartir el Estrecho de Hormuz, y Estados Unidos dijo que el Estrecho de Hormuz, el paso es gratis, y que si Omán se pone de acuerdo con Irán en el Estrecho de Hormuz para cobrar y cobrarle a todos los barcos que va a bombardear Omán, lo acaba de decir hoy en la mañana. Y si quieren bombas, haga negocios con Irán.
2: Exactamente. Y no de las de ¿quién me jaló el cabello? No de esas.
1: En la
2: no
1: punta de aquel cerro hay un elefante, nano. Si quieres venir a hacer chamarras, ven y hazme una, porque tengo frío. ¿Y en qué vas, doctor?
2: Hola, otra. Anoche pasé por tu casa, me ladraron los perros. Quise agarrar una piedra y lo te cuento. ¡Ya me fui el cabello! Oigan, bueno, vamos a ir con más de la información. Más de lo del tema de la visa que le quitaron a Landy López Beltrán. ¡Más, güey! ¡Más! Bueno, pues resulta, según una publicación del periódico El Universal, la cancelación de la visa que tanto le molestó a Andy, y no el de Toy Story, que ha puesto en jaque a toda la familia del expresidente López Obrador, tiene que ver con acusaciones por tráfico de influencias, güey. ¿Sí? Tráfico de influencias. El tema va más allá, ¿sí? Lo que hay detrás de esa medida, que él mismo hizo pública, son varias investigaciones y declaraciones de testigos colaboradores o testigos protegidos que ya empezaron a cantar con el Departamento de Justicia y con los fiscales que están judicializando los casos. Pues el tema de Loreandy López Beltrán, no tan solo lo del huachicol, no tan solo lo de la barredora, de traficante de influencia. Es de lo que se le está acusando al hijo del expresidente de México, Andrés Manuel López Obrador. Entonces, la cosa está que arde, y como dijo la presidenta, ay, ay, iban a hablar hoy, y que, como dijo la presidenta, ay, la visa de Andy. Pues, presidenta, no es tema mundial, pero sí es tema nacional.
1: Bien, y así, ahora, ¿para qué se agüita, güey? El Mayo Zambada no tenía visa y está en Nueva York.
2: Ajá, en una de esas si se lo traen y no ocupa la visa, ¿verdad? O van por el otro que está en aquel rancho de allá de no, la Tiznada y se lo traen, no, también.
1: No creo que pase, ¿sí?, nada con eso. Y es que lamentablemente todos los políticos tienen la carta
2: pero
1: abierta
2: ya dijo
1: para...
2: el hermano, ¿eh? Ey, Terry, dijo el hermano esta semana, el fin de semana, dijo, es que no van por mi sobrino, el que quieren es a mi hermano. Lo dijo él, lo dijo el carnal, y no el carnal Marcelo de Tintán. Oye, la que se la hizo de tosferina fue una doñita a la presidenta. Pensé que le iba a cachetear, güey.
3: Sí, se vio brava. No,
2: madrear, dele calmada, doña. Como si se le hubiera quemado los tamales o los frijoles. Ahí ponle play, chico, ponle play para que escuchen.
4: No, yo no te doy la mano.
5: Bueno, dime.
4: Yo quiero que resuelvas el robo de propiedad de mi terreno. Daño de mi terreno.
6: ¿De dónde es su terreno?
4: De los rateros, no me toque.
5: Bueno, pero no sé.
4: De los rateros, secuestradores, asesinos. Javier Santillán García. Ana Vianey Santillán García.
5: Dame tu nombre.
4: Jasmín Santillán Peña. Te doy tu nombre para que luego me maten en la calle. Ay, por favor, hombre.
5: ¿Quieres que te atienda?
4: Resuélvelo y punto.
5: Bueno, pero.
4: Esos narcos viven en calle D103, Colonia Fernando San Pedro. Tampico,
1: bueno, te doy
4: el nombre de los narcos.
1: A ver, primero que nada, a la presidenta no se le habla de tú, se le habla de usted.
3: Sí.
1: Sé
3: sí,
1: que la señora claro, está pasando por un problema. No dejó hablar a la presidenta que estaba, o sea, la dejaron acercarse a ella. Ella estaba dentro de su carro y la señora estaba en la ventana y no la dejó hablar. Le dijo, dame tu problema. Dame la información, y la señora no le decía nada más que increparla y gritarla. Sé que no se va.
2: La señora se le ve que no le falta, el que le falta un peso para el kilo, güey, obviamente sí, se le notaba. Parece se le notaba que, la señora.
3: Parece que ella había sido funcionaria antes también.
7: Sí, no, a mí me recordó la película de Nemo.
3: De Nemo. Y sí, ni oye, con Pinola le callaban a esa señora.
2: No, oye, el caso es de que pues ni dio nada de información la señora, la andaba haciendo nomás de pex jockeys. Está como mi tía la Chacha, güey, cuando llegaba a las fiestas. ¿Y por qué trae ese vestido la chamaca? Tía, ¿usted qué le importa? Este tema es desde el 2012, Terry.
1: Sí, 2012. Sí, pero o sea, de todas
2: ya
1: maneras.
2: Tres precisos, güey. Y la sigue haciendo de tosferina. ¿Y por qué no se le hizo de pex a Peña Nieto, no, a Calderón, a López Obrador?
7: Sí. Órale. Sí, que sí, dijo a la presidenta, no voy a decir mi nombre, ya salió su cara, oiga.
1: Oiga, ya sus personajes, tú, doctor J, bueno. bien, doctor J, gracias por la información.
2: ¡Ánimo, muchachos! 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
1: 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Abusado como se portan los chamacos, ¿eh?

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0: pasadito, muchachos, listos para platicarles cosas y casos de la vida real. Qué bonita canción, me trajiste buenos recuerdos, compadre Pop.
1: A ver, dime uno, sí, por favor.
0: Bueno, pues ese era mi video favorito.
2: Ah, okay. Qué recuerdo.
0: Salía Britney Spears bailando en la playa con unos pantaloncitos blancos y la canción muy romántica, y estaba como enamorada, pero el vato no la pelaba.
1: Oye, ¿y sabes qué me gustaba de ella en ese video? Que salía sin maquillaje, se salía natural, el cabello así muy natural, se miraba muy bonita, la verdad, la neta.
2: Oye, discúlpeme mi ignorancia, pero esta morra es la que se volvió loca, que su papá la traía.
1: Estamos hablando de la misma mujer.
0: Dicen que el que la dañó, Jennifer, tú debes saber el chisme porque tú me lo has vivoreado, el Justin Timberlake.
3: A mí me dijeron, no sé.
1: Oh, sí, sí es cierto.
2: ¿Qué hizo el vato?
0: Pues no, o sea, que se
3: enamoró. Es que ella tenía una imagen como de niña buena, santo, y una, y así, pues. Y luego cuando empezó a andar con él, pues le empezó a meter en los bajos instintos, ¿no? Y acuérdense que por ahí salió un video, y luego de ese video se hizo un escandalillo.
0: ¿El video qué era, Jennifer?
1: Detalle.
3: No me acuerdo.
1: Me parece de chismes.
2: Sí,
1: pues.
2: Suéltalo bien, Jenny. Pues ahí nos tienes,
3: ¿no? Bueno, pero es que yo en ese entonces yo estaba más chiquita. No vi el video. Solo sé que el video.
1: Yo te voy a decir, terrible.
2: A ver.
1: El vato obligaba a la morra a hacer cosas íntimas y aparte salió embarazada y lo obligó a que lo abortara.
2: Sí. Ah, hijo de su perratón. Simón. Entonces para madrearlo.
3: Y ese video pues salió a la luz y fue cuando ya empezó la que pues la estaban cuestionando a ella, porque a él no. O sea, con ella se fueron porque como ella era la que tenía la imagen, y luego después fue como empezó a cambiar su imagen a una así como más desastrosilla, así como más
0: como ruda, como la de Womanizer, ¿no?
3: Ajá, ya así como así. Ah, así, pues así voy a hacer.
0: Ajá, entonces, pero después ella estaba tan enamorada del vato, del Justin Timberlake, que cuando el vato la cortó fue cuando empezó a hacer esas cosas como que se metió a una tienda y se rapó y ese tipo de cuestiones, ¿no?
1: Simón, sí, andaba ardida, pues, y quería con él. Pero el vato, ahora, ya ves que la hacía, él era también como chico bueno, pero allá entre las cuatro paredes era malo, güey, con ella.
0: Sí. Y una pregunta, la morra se puso así porque cuando Justin la terminó tuvo un desbalance químico en el cerebro o se metía sustancias.
3: Ah, eso creo que sí, no sabría. Una llevó a la otra, yo pienso, no sé, porque no estoy segura. Solo sé que sí estuvo algún tiempo, creo, en una clínica de rehabilitación, sí, pero se empezó a juntar con gente que no tenía que juntarse.
0: ¿Cómo
3: entonces? Pues con Paris Hilton, ahí había un grupillo, no me acuerdo bien quién es exactamente, pero sí se veía que pues que no eran buenas amistades en ese momento, y a todos les pararon su carro y sí pararon su onda, pero ella fue la única que quedó más afectada.
0: La que quedó más afectada, ¿no? Porque Selena Gómez la armó. Paris Hilton, pues
3: Selena también. Gómez ni figuraba ahí, no. No, era Paris Hilton, era creo que
0: Kim Kardashian.
3: Kim Kardashian, pero ella nomás era groupie, ella no se metía en el desorden. Y era la pelirroja.
1: La Paris Hilton.
0: La pelirroja.
3: Sí, la Lindsay Lohan.
0: Ah, Lindsay Lohan. No, Lindsay Lohan se fue con todo, pero al lado bien X,
1: Simón.
3: Sí, pero se pudo recuperar.
0: Ajá, sí.
1: Y su gemela, ya no se supo nada de su gemela, ¿verdad?
3: Es la misma.
1: Oye, no manches, acabo de abrir los ojos.
0: Y es verdad que no se llevaba bien con esta Cristina Aguilera, que no se tragaban.
3: Porque en ese momento eran competencia.
2: No, Terry, eres más mitotero tú que la Jenny, güey.
3: Ya sé, de eso todo se lo sabe.
1: Te
3: sí,
1: pasaste
3: pues tenía
1: con ella, rineta,
3: con ella y también con Avril Lavigne en aquel entonces.
0: Exactamente, pues bueno, pues hasta ahorita pues parece que esta muchacha Cristina Aguilera sigue cantando, no da muchos conciertos, pero si quieres verla cantar en unos eventos, no hay un boleto más barato, $500, ¿eh?
1: No manches.
0: Sí, porque yo la quería ver, quería que fuéramos a verla en un casino muy famoso en el sur de California, y dije, cuando vi los boletos dije, no, mejor voy a ver a Checo Pérez. Mejor me voy a ver a Checo Pérez quedando en último lugar.
3: A nomás verlo guapo.
0: Muchachos, vámonos a otra cosa. Durante la entrega del Premio de la Juventud en la Ciudad de México en el 2026, encabezado por la jefa de gobierno Clara Brugada, una presentación de música urbana y baile realizada en el Museo de la Ciudad de México llamó la atención y generó reacciones divididas por el contenido explícito de alguna de sus canciones. O sea, estaban presentándole un premio a la juventud y salieron con esta rolita.

0: estaban entregándoles el premio a la juventud de la Ciudad de México.
1: ¿Qué no se supone que eso era para fomentar cosas buenas y no sé qué tanto?
2: No, pues también es arte, eso es. Es la juventud.
1: No, sí, claro.
2: Es lo que está escuchando la juventud.
0: Les bajaron el micrófono, fueron. Sí, les bajaron el micrófono.
2: No manches.
1: ¿Dónde está la libre expresión, La libertad de expresión.
0: Tranqui, niño, préndeme el porrito, ven para mi cuarto y ve, qué bárbaro. No se puede decir la letra de esta canción y son unos, mira, están perreando. Se ven los diputados y los políticos incómodos.
1: Con cara de trágame tierra y escúpeme.
0: Hasta yo me puse incómodo que les estoy contando la nota.
2: Pásame la rola para ponerla en el carro ahorita que me vayan.
1: Y con unos lentes, por favor, así bien de
0: Simón. Oigan, vámonos a otra información. ¿De quién es la culpa cuando los niños se portan mal?
2: Pues de los papás. Claro, okay. De los papás.
0: Mira lo que pasó, Jennifer. Un vuelo enterito terminó cancelado porque un niño chiquito no se quería sentar ni abrocharse el cinturón de seguridad. Estamos hablando de un niño entre 3 y 4 años de edad. Y el retraso se prolongó tanto que el vuelo terminó siendo suspendido y todos los pasajeros injertados en pantera con la mamá y el papá del chiquillo porque se quedaron para volar al día siguiente.
2: No manches.
1: Ay, qué feo caso.
0: ¿Quién el papá no le puede decir, apláquese, póngase el cinturón y ya?
1: Y no ha de haber entrado en pánico, miedo por volar, o sea, que tuviera miedo de estar allí y que por eso no quisiera hacerlo, o sea, que no hubiera sido solo un simple berrinche.
0: Entonces, ¿qué hubieran hecho los padres si hubieran ido del avión con el niño?
3: No, pues
1: sí. Bueno, yo lo hubiera hecho, yo en mi caso, yo a lo mejor yo sí me hubiera salido, le hubiera, ¿sabe qué? Pues lo siento, me voy.
3: No, pues el mejor es el psicólogo de nuestra infancia, unos chanclazos.
2: No, chico, ¿cómo que?
0: El psicólogo de nuestra infancia.
3: Sí, órale, raja.
1: Que hizo tanto daño, chico, sí.
3: Dos bien dados.
2: A lo mejor era hijo del piloto, güey, por eso no lo bajaron.
3: Simón. Tenía privilegios.
2: Pero sí, yo creo que se tuvo que haber bajado la mamá o el papá con el niño y que empiecen a educarlos. No sé, me hace justo que sea por culpa de un morrillo, todo el avión, güey, no manches.
3: Y no sabes qué planes traían los demás, sea sí. Si tener alguna cita o alguna cosa, ¿no?
2: Aunque no hubieran tenido, están jugando con el tiempo de los demás.
0: Exacto. Nada que ver con un avión, pero a mí me pasó algo similar con el Gu cuando tenía más o menos la misma edad de este niño que estamos viendo en esta noticia en el Reino Unido, que lo llevamos a ver una película de niños, que era para niños, y estaba gritando y estaba hablando e interrumpiendo, y yo dije, bueno, toda esta gente pagó un boleto para ver la película a gusto, yo me salí. Wey.
2: Bravo, güey.
1: Pero sí, también cuando lo llevaste, bravo, pues era su primera función y tenía 3 años.
0: Por eso.
1: Y era para niños. Padres, entonces nosotros hicimos el cáliz como para ver si ya estaba listo para poder ver.
3: No estaba chiquito todavía, 3 años.
1: Ajá, para poder ver una película. Porque era una película de algo que a él le gustaba. Pero sí, al principio la veía bien y después fue cuando se empezó a enfadar y pues ya fue cuando dijimos, ¿sabes qué? Pues no, no salimos.
0: Exactamente, lo mismo tenía que haber hecho lo de la Birma.
2: Pero así es.
0: Esto es lo que está pasando en el mundo. Regresamos con más aquí al aire con el terrible Al Millón y Pasadito.
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0: Volvemos en minutos con el trending de la Jennifer, Luis Miguel y Mariah Carey vuelven a hacer noticia. ¿Qué es lo que está pasando? Bueno, tenemos todos los detalles. Además, Patty Chapoy fue al concierto de Cristian Castro y recibió una reacción del público que ella no se esperaba. ¿De qué se trata? Bueno, te platicamos todo el chisme con la Jennifer en su trending en 7 minutos.

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0: Ya viene la Jennifiera con el trending después de la rolita. ¿Cómo recibieron a Pati Chapoy en un concierto? Y además, ¿a qué fue Karim León, Argentina? No fue a comer, no fue a comer churrasco, ¿eh?
1: Torcer el tocico allá abajo.
0: Ahorita te lo platicamos después de la rolita. Luis Miguel y Mariah Carey vuelven a hacer noticias después de 25 años.

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1: Estamos de regreso en con el Terry, listo para platicar con la Jenny Fiera todo lo que está en tendencia en las redes sociales, el chisme, el alboroto, el cotorreo, como solamente ella sabe contar. Bienvenida, Jenny Fiera, ¿cómo andamos?
2: Al millonazo.
1: Eso es, Toño, otra vez te volvieron a mover la cámara, sales oscura.
2: No lo he prendido, no lo he prendido. Dale chanza.
3: Bueno. Ya me agarraba fregadas a las Muchi.
2: Ya. Ya sé, no, denme chance. Ahorita la aprendemos. Por lo pronto vamos hablando de Luis Miguel, un chisme viejito, ¿qué les parece?
1: Un retrochisme.
4: Sí, es bueno recordar
2: Resulta
4: chismes.
2: Resulta que allá por aquellos entonces de los noventas, donde estaba el amor muy apasionadamente entre Luis Miguel y Mariah Carey, pues había unas fotos que se filtraron. O sea, esto es hace más de 25 años, para que sea una idea. Y levantaron el rumor de que supuestamente se habían casado en Marruecos. No sé si ustedes ubiquen ese chisme.
1: No, Marruecos no.
4: No, yo tampoco.
2: No soy tan chismoso. O sea, bueno, yo tampoco, pero el chisme me llama.
1: No llegamos
2: me salió
1: a ese nivel.
2: Y resulta que en estas imágenes aparecían vestidos así con una ropa muy tradicional marroquí y en un evento así como privado. Entonces hubo el chisme y la polvadera de que tal vez se hubieran casado, de que hubiera habido bodorrio y a nadie le avisaron, ¿no? Pero okay, ahora volvieron a revisar la historia y volvieron a sacar esas imágenes y se volvió a hacer un merequetengue y pues investigaron más a fondo ahora que ya se puede, ¿no? Y en el registro pues no encontraron ninguna información oficial de que se hubieran casado, o sea, lo que ya se desestimó ese chisme, ya fue, no, siempre no fue, o sea, ya lo descubrieron. Imagínense el nivel, el grado de chisme para tener que investigar cosas del pasado para ver si son ciertas. Es que a veces no
1: hay nada. Está bien, a lo mejor quieren hacer un documental, pero tengo entendido que precisamente por eso Mariah Carey dejó a Luis Miguel, porque el vato no quería ningún compromiso. No quería amarrarse.
4: Yo también lo hubiera dejado, la verdad.
1: Sí, yo no sé a qué recurrió Araceli a Rámula para poderlo amarrar así.
2: Araceli.
1: Porque sí está muy guapo y muy bonita, pero también
2: toda la. Es que Araceli arrasó.
3: Por eso. Arrasó
2: no sé qué, sí. No sé qué mercurio que le dio, pero mira, yo creo que si lo vende.
4: Si lo vende, no, hombre.
1: Porque no, está muy guapa, muy bonita, pero también todas las chicas que estuvieron con Luis Miguel también están muy guapas, muy bonitas.
3: Sí, no, pero la chula está más chula.
4: Y no, luego también tiene mucho que ver el movimiento, güey.
3: ¿Tú crees telúrico?
4: Sí, claro.
2: El movimiento telúrico.
3: La chamba.
4: La chamba, pues.
3: Mi querida.
2: Pues yo
3: chamba.
2: Creo que lo agarró en sus 5 minutos de. ¿Cómo se dice?
4: No sé. De lucidez.
2: Esos 5 minutos de debilidad. Ándale, esa.
4: Estaría chilo que platicara ella cómo logró
3: atacar,
4: conquistar el corazón de Luis Miguel de tal manera que le diera hijos y matrimonio.
1: Nadie le ha preguntado eso, ¿da?
4: No, güey.
1: Aquí, si un día viene, le preguntamos. Tú le preguntas.
4: Yo le voy a preguntar.
3: Hombre.
4: Le voy a decir, para decirle a una prima que haga lo mismo. Pero estuvo gacho que ahora le diga cucaracho, ¿ah?
3: Pues que es un cucaracho, ¿vale?
1: Es que dice que no
2: mira,
1: mantiene
2: a sus
1: hijos. Mira, yo
2: creo que si lo hace, que lo saque en un libro, ¿no? Que se llame el arte de la conquista.
1: Así como el arte de la guerra, el arte de la conquista. ¿Qué más bien hiciera?
4: El té de calzón.
2: Bueno, el té de calzón. Vámonos con Carin León, que no sé si hay ahí por ahí un audio, pero...
4: Sí.
2: Ah, perfecto. Eficientes. Acaba de sacar una cancioncita con qué personajes. Este grupo argentino que anda haciendo muchas colaboraciones, ¿eh? Acá por este lado. Y ahora sacaron una canción que se llama ¿Qué andas haciendo? Junto con Carin León. Y no sé ustedes qué piensan. Les ponemos un pedazo.

0: sea, pues, ¿qué andas haciendo? Ah, sí. ¿Qué hacía? Ya les dije.
1: La rola estaba muy buena hasta que empezó Karina.
2: Está muy buena la rola.
1: Ahora sí, ahora sí está buena. Está buena.
2: Está muy buena. Aunque salga Karina, está buena.
1: Ahora sí me retraso. Es que va a venir. Está muy buena la rola, la verdad.
2: Va a venir Karina León, ¿no? Pero sí, pero lo va a entrevistar el show que sigue. Pero bueno, este.
0: Luego Baratín Tigre, dice.
2: ¿Qué va, Jennifera?
0: Bueno, vámonos ya por último con Pati Chapoy, que fue a disfrutar de un concierto de Cristian Castro y terminó llevándose una rechifla así de ándale, esas meras. Cristian, pues ya te imaginarás, mira, estaba ahí en el público y Cristian, como siempre, le dijo: les presento a la dueña de la nota, y pidió que le dieran un fuerte aplauso. Sí. Y pues luego de esto empezaron a ponerle la pantalla al Auditorio Nacional. El público empezó a buchearla y a hacerle el fish. ¿Y qué creen que dijo Cristian?
3: ¿Qué dijo?
0: Ese también es aplauso para ti.
3: Qué curada está ese compa, güey.
2: Ese güey, no te mueras nunca, Cristian. Oye, es que mira, la generación nueva no conoce a Pati Chapoy, te aseguro que ni han visto Ventaneando, pero sí se hizo viral en las redes sociales y ahí la conocieron.
0: Por lo del guaguanito.
2: Ah, exactamente. Entonces, aunque ella no dijo el comentario del perro, pues ella termina embarrada.
0: No, así es. Lo que pasa es que ella le unió, le siguió el rollillo. Sí. Ándale. O sea, ay, sí. Ah, bueno. Así pues.
2: Entonces, eso fue lo que vio la generación que andaba viendo. Y muchos también de los que escuchan a Cristian también no les cae muy bien Pati Chapoy. Entonces, ahí la regó Cristian. Hay personas que debe presentar y personas que no, ¿no?
1: Aparte, el que va al concierto de Cristian está mal equilibrado.
0: Yo pienso que ya sabía.
2: Así que como... se le iban a rayar, güey. Qué mala onda.
0: Sí, no sé.
3: No creo que haya sido la primera vez que se la hayan rayado a Pati Chapoy, la neta.
2: Ya está acostumbrada, ¿no?
3: Sí, cómo no. En su casa se la han rayado.
2: Mi marido.
3: Qué bueno, a mí no me cae muy bien la señora, la verdad. Se me hace muy intrigosa, muy
0: hipócrita.
3: Sí, no.
1: La vocecilla,
3: ¿no? Es más, hay que cambiar de tema ya, me enojaba.
0: Pero cada quien, bueno, pues hasta aquí mi reporte. Ya saben, chicos y chicas, claro, ¿quieren más? Espérense al ratito. Pues
3: sí.
0: Al ratito traigo más lonche.
3: Apenas íbamos empezando. Sí.
2: Ya viene revueltito informativo, o sea que.
1: Ojalá les traigan más de cariño.
0: Si gustan seguirme en mi Instagram, pues me pueden encontrar como JennyFiera94 y al ratito con más chismes.

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1: ¿Qué pasa? ¿Qué pasa en la Bahía?
2: Lo que pasa es que dos personas fueron arrestadas en Sunnyvale después de que la policía encontrara más de 80 libras de correo presuntamente robado. La investigación abarca Sunnyvale, San José, Mountain View, Menlo Park, Sausalito y Oakland. Entre lo recuperado había cheques, tarjetas de crédito, información personal, herramienta para abrir buzones y cerraduras del servicio postal. Las autoridades buscan ahora más posibles víctimas. En Oakland, un conductor golpeó a un oficial de policía de San Francisco mientras intentaba escapar, según las autoridades. El incidente provocó una persecución y el sospechoso fue arrestado. La investigación continúa para determinar exactamente cómo ocurrieron los hechos y qué cargos se enfrentará el conductor. En Alameda, un hombre que intentó ayudar a una persona durante un altercado terminó herido de bala. El incidente ocurrió el sábado por la tarde en el estacionamiento de South Shore Center. La policía dice que el primero involucrado estaba siendo despojado de sus pertenencias cuando el buen samaritano intervino y recibió un balazo en la pierna. El sospechoso fue arrestado y también resultó herido. Para el aire con el terrible les informó Chico Morales.

0: Esto es Revoltijo Informativo, con las noticias que quieres saber al estilo del aire con el Terrible, con unos colaboradores expertos en noticias o que intentan serlo para que pues estés informando, ¿verdad? Vamos a empezar ahora con el Chico Morales.
1: ¿Qué pasó?
2: Hay calidad.
1: Bueno, pues lo que una tarde de fiesta terminó en lluvias de balas. Era, haz de cuenta que toda la gente dijo, pues hay jolgorio, aquí vamos toda la comunidad. ¿Sí? Nos vamos a reunir, ajá, en cierto lugar. Bueno, pues eso pasó en Lexington, Kentucky, y terminó en tragedia este sábado.
3: ¿Por qué?
1: Bueno, pues cerca de las 7 de la noche se escucharon disparos, y ahí en un parque se llama Charles Young. Y esto fue lo que provocó el pánico entre todas las personas que se encontraban ahí en el lugar. Desafortunadamente una persona perdió la vida y 4 más resultaron heridos. Entre ellos, fíjate nada más, vale, 2 niños de apenas 1 de 4 y 1 de 14. Todos fueron trasladados a un hospital, pero desafortunadamente, como te digo, uno perdió la vida. Y las autoridades aseguran que pues ya ahorita no existe amenaza, aunque no han localizado al desgraciado tirador. Y pues no saben qué es lo que lo provocó, pues, pero sí, lo que provocó fue eso, terror en la comunidad. Pues imagínate, tú dices, vamos con la familia al parque a ver qué grupos.
3: Que es un lugar seguro, tranquilo.
1: Sí, y pues empiezan a tirar. Y eso que ahí no hay cholos, fíjate.
3: No, es que los cholos ya no tiran, güey.
1: ¿Ya no?
3: Se tiran entre ellos, pero no hacen ese tipo de...
1: Entonces aquí fue un terrorista loco, ¿eh?
3: Simón.
1: Pero bueno, eso es lo que está pasando en nuestra querida nación.
0: ¿En dónde?
1: Aquí.
0: Vámonos ahora con la Jennifer. Adelante, Jennifer.
4: Bueno, chicos, ¿qué tiene que ver un hongo negro de Chernobyl con unos astronautas que alguna vez, bueno, algún día van a viajar a Marte? Pues ahorita les cuento. Resulta que se podría convertir en una especie de escudo contra la radiación espacial. Entonces, ahorita andan investigando. El nombre está medio rarito, se llama Cladosporium Chasporerum.
3: Oye, para que le pongan a un hijo así.
0: Clandestorium Chaptonerum.
3: Chaptonerum.
4: Por eso mejor vamos a dejarle en un hongo negro, porque está más fácil.
3: El hongo negrito.
1: El hongo salvador.
4: Un hongo negrito.
3: El hongronito. Hongronito.
4: El hongronito. Este hongo aparece en ambientes extremadamente radioactivos, por eso en esta ocasión apareció ahí en Chernobyl, y tiene mucha melanina, que es lo que lo hace que sea oscurito o negrito, y los científicos están estudiando si esta característica podría aprovecharse para proteger a las naves que pues van a viajar, ¿no? O a las hábitats espaciales. Y ojo, o sea, todavía no significa que ya vayan a llenar la nave de hongos para irse a Marte, porque eso no es a la vuelta de la esquina, apenas están investigando.
0: Exactamente, wow. Entonces Chernobyl ahora se va con, pues Ucrania se está convirtiendo en una potencia del mundo,
3: Con esto de la guerra yo pensé que se iba a poner menos. O sea,
4: si apenas del domingo les dieron un chicharrón otra vez, ¿no? Pero ya parece carnicería.
3: Pero siguen ahí.
0: 43 mil. Solamente el mes pasado le dieron 43,000 bajas a Rusia. El mes pasado, Y recuperaron territorio del que ya habían perdido.
3: Simón.
0: Y Rusia tuvo que agarrar soldados del norte de Corea porque ya no tiene soldados en Rusia, güey.
1: Pensaban que era rápido.
0: 50,000 norcoreanos van a pelear y se los van a escamichar porque ya es el segundo tiraje de que le manda de soldados.
1: No mames. Este tiraje.
3: Pues sí.
1: Es
3: que eso es.
0: Pues es que.
1: Oye, pensaba Rusia que se los iba a echar de volada, ¿verdad?
0: Pues sí, lo
1: hasta
0: mismo.
1: Yo pensé.
0: Lo mismo pensamos nosotros de Irán, pero. Ya no hay enemigo chiquito. Vámonos ahora con el compadre Pop.
3: Pues hay malas noticias para los padres no le dicen nada a sus hijos cuando andan haciendo un desorden en cualquier lugar. Bueno, pues un restaurante aquí para el lado de la bahía, pues tomó la decisión. Es un restaurante de comida china, se llama Chesue.
1: Ándale.
3: Así es. Este restaurante decidió cobrarle a los padres cada vez que sus hijos dañen algo en el local. Yo trabajo en restaurantes y la neta son bien desastrosos los niños.
1: Sí.
3: Hasta nalguean a las meseras y no le dicen
0: nada.
3: No.
0: La...
3: Sí.
0: Ay, ¿de cuántos años el niño nalgueando una mesera?
3: No, pues de 12, 18.
0: No, chiquitos.
3: Pues de 5 que andan jalando el mandil y las pueden tumbar. Pues es el riesgo de que las tumben y causen un accidente. Bueno, pues se vio obligado a tomar la medida luego de tener varios problemas con niños corriendo, gritando y jugando con objetos mientras el personal atendía las mesas. Bueno, pues ahora piden el menú que permanezcan sentados. O sea, lleguen, siéntense. Y advierte a los padres que los daños que pasen ahí en el restaurante, los niños van a tener que pagarlos.
1: Así debe de ser.
4: Los niños grandotes.
3: Ajá. Entonces ya ha pasado varias veces y las familias no están de acuerdo porque aclaran de que ellos tienen que correr el riesgo, pues, de que si quebran algo, pues ellos lo asuman. Entonces el dueño aclara que no cobran por cosas normales, sino cuando el daño ocurre por jugar o actuar de manera imprudente. En un caso pasó recientemente en ese restaurante que el morrillo
0: tiene nombre de restaurante sin pedo.
3: Ya lo dije.
0: ¿Cuál es?
3: Se llama
0: Chef Sue.
4: Yo acabo de ver hace poquito en una publicación, pero era de esas tiendas en donde venden disfraces.
0: El Spirit.
4: Saben, ¿no? Spirit, ajá. Okay. De que alguien agarró un bote de esos de sangre falsa y con una como espada y lo.
3: No, ahí. Manches.
4: ¿Qué es? O sea, lo ensartó.
3: Lo ensartó. pues. Así. Entonces le cobraron, ¿no? Como $300 por quebrar una tablet de una señora, de una mesera.
0: ¿Sabes dónde está pasando mucho eso? Pero los chiquillos van sin sus papás, güey, en las Targets. Se juntan los fines de semana, los morritos, a jugar escondidas y, y a correr. Los ves corriendo por todos los pasillos, güey, grita. Y afuera y adentro del estacionamiento es un desmadre, güey.
1: Pero ahí se andan divirtiendo, son niños, déjalo.
0: Se andan divirtiendo, güey. Tú agarrando algo ahí en un pasillo y pasa un niño,
3: Sí, güey. Y si vas tú con tu bebé o con tu niño chiquito, sí, pues no. Tumban.
0: Exactamente, pero.
4: Afuera de la Target, ahí donde andan con lo de los mojadas, esas.
0: Sí, sigue sucediendo. No sé hasta cuándo los de esa tienda van a hacer algo al respecto, porque sí, creo que sí los puede perjudicar. Bueno, vámonos con mi nota, muchachos.
3: Adelante, terrible.
0: Cierre de los que trabaja de sol a sol en los Estados Unidos para mandar dinero al TR, sobre todo en México. Bueno, no sé cómo te afecta en otros países como Honduras, Guatemala, El Salvador, pero en México sí anda afectando mucho porque el peso mexicano se mantiene fuerte ante el dólar. El dólar sigue bajando y resulta que lo que tú estás mandando para allá les alcanza para menos.
1: Sí. Hay que mandar más, entonces.
4: No conviene, ¿verdad?
0: Exactamente. Si antes mandabas $500, pues ahora para que esté nivelado, manda 600.
3: 600 bolas.
1: Antes di que no les pedimos, Terry.
4: Ya sé.
0: Exactamente. El peso mexicano mantiene su fortaleza frente al dólar. Y bueno, este día. Amaneció a 17 pesos por dólar. La semana pasada el tipo de cambio incluso llegó a cotizar por debajo de los 16, de los 17, llegando a 16. Esta situación beneficia a quienes compran productos o servicios en dólares, pero representa un reto para las familias mexicanas que reciben dinero de familiares que trabajan en Estados Unidos. Al cambiar los dólares por pesos, reciben menos moneda nacional por la misma cantidad enviada. Y de acuerdo con un análisis del banco del BBVA, la apreciación del peso ya ha reducido el valor de las remesas para los hogares receptores. En mayo del 2026, al considerar el efecto del tipo de cambio y la inflación, estos hogares recibieron en términos reales 11.1 menos recursos que el año pasado. Por ejemplo, si una familia recibe $1,000 cuando el dólar estaba a 18 pesos, obtenía 18 mil pesos. Con un tipo de cambio cercano a 17 mil pesos, 17 pesos, ahora recibe 17 mil. O sea que están perdiendo $1,000 respecto al año pasado. Mil pesos.
3: Ya marca.
0: Sí. Exactamente. Y bueno, se estima que si sigue perdiendo valor el dólar,
1: que vamos para allá,
0: en todo el mundo, podría cotizar en los 10 antes de que lleguemos al 2027.
1: No, pues ya.
0: Sí. ¿Qué pasa? Que muchos economistas dicen que es la mala administración de que estamos en este momento teniendo.
1: Razón.
0: Pero dicen que como tiene mucha deuda el país, es una estrategia del asesor financiero de Donald Trump, el secretario de Scott Bessent, que se llama el secretario de Economía, de evaluar el dólar y pagar la deuda más barata para liquidar lo más que se pueda.
4: Porque la deuda está en dólares.
0: All right. Porque la deuda está en dólares.
3: Ya entendí.
0: Entonces dice, vamos a bajarle la fuerza al dólar, aguantar este madrazo, sales pagando la deuda que son de trillones de dólares.
1: Y los dejamos jodidos.
0: Y los dejamos, ¿no?
3: Exactamente.
1: Sí, cuando los levantamos.
4: Un ratito.
0: Exactamente.
4: Un mal necesario, dice.
0: Pero por lo pronto, pues, si mandaba $100, ya ahorita ya el tigrillo me pidió aumento.
1: ¿Ya?
4: mira.
0: Pues que. Sí, porque le pago una cantidad en dólares.
1: Que mejore el
0: pero le está llegando, ya le está llegando menos, ya le dolió.
1: Oye, que mejore el equipo y con gusto le acelera su aumento.
4: Que sí, cobren pesos, dile.
0: Exactamente, le digo, que me dé una cantidad en pesos, ¿verdad? Y ahí se la respeto. No.
3: Yo digo que lleguen a un acuerdo en tipo de cambio. Por ejemplo, te voy a pagar a 19 el dólar.
1: Esté como esté.
3: Está bien. Y si dice sí, pues si ya cuando esté 21, 22, pues tú ganas. Cuando esté 17, pues él gana. Bueno, algo así, lo que es 18.50.
0: Hay mucha gente que tiene empleos también en el TR para pagar más barato y también yo creo que les va a costar, ¿verdad?
3: Pues sí.
0: Hasta aquí mi reporte, Joaquines. Esto fue Revoltijo Informativo. A mandar más remesa porque ya no les alcanza.
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0: Se vengó de sus amigos con una maldita rana.
1: ¿Cómo?
0: ¿Con una rana? Te lo platico en minutos al aire con el Terrible.
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5: 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Muchas gracias.
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1: ¿Ustedes conocen el Dendrobatidae?
2: Ah, ¿cómo no?
3: ¿El what the what?
1: Dendrobatidae.
3: Dendrobatidae.
2: Fuimos juntos a la escuela, po.
3: Dendrobatidae.
1: Esta nota
3: es una persona.
1: Dendrobatidae. Esta nota macabrona se llama...
2: ¿Qué pacho?
1: Esta nota macabrona se llama Dendrobatidae.
2: Es que te cortó el principio.
1: Sí, bueno, se me contrapió la lengua, muchachos. Pero bueno, ¿qué les voy a pasar? Nos vamos hasta Colombia, porque vamos. Ahí pasó esta nota, ¿verdad?
3: Vamos, parce.
1: Ajá. Ahí, esta historia es de un señor que se murió, que tenía departamentos, propiedades y tiendas de conveniencia, así como tipo Oxxo, pero eran nada más abarroteras, ¿verdad?
3: Ok.
1: Se llamaban Cali.
3: Cali.
1: Así como qué muchas creativos. Tienditas.
2: Calimax.
1: Pues no si eran Calimax, se llamaban Cali.
3: Como Cali, Colombia.
1: Y ese señor tenía 4 hijos y una hija, ¿verdad? Cuando se muere, por alguna razón, le dio la tienda a sus 4 hijos y a la morra la dejó bailando.
2: Nada.
1: Porque ella estaba casada, ya tenía su familia, sus hijos y todo. Y sus morros, 2 eran adultos que estaban terminando la universidad y otros 2, el otro también ya la había terminado. Y ella siendo la cuarta hija, pues también, pero ya tenía su familia, ¿no?
3: Sí.
1: Entonces cuando se muere el señor, ¿qué creen que hizo?
2: ¿Qué?
1: Le dejó una tienda a cada morro.
2: ¿Menos a la morra?
1: Menos a la morra.
3: Ok.
1: Ese una para cada quien. Entonces ella pues se quedó muy descontenta. Decía que no era justo. Pues y al hablar con la mamá le dijo: mijita, usted ya tiene su varón que la mantenga, usted ya tiene su varón para hacer la familia. Ellos no, ellos son cabeza de hogar y ellos tienen que tener el negocio. Además, eso fue lo que su papito quiso y su papito lo tiene que respetar, su última voluntad.
3: Siga tallando el piso, mija.
1: Pero sí, pero pues la morra pues no se quedó contenta con esa respuesta.
3: Pues no.
1: Y pues así dejaron que pasaran las cosas. Cuando pues empezaron a suceder cosas raras con el primer hermano dueño de una tienda que se murió.
3: ¿De qué?
1: Pues nada. Pues o sea, cuando le hicieron la autopsia salió pues que tenía sustancia de Dendrobatidae.
3: Oh.
1: ¿Qué es el Dendrobatidae? Es esta que se llama ranita dardo, güey. Es una microrana así chiquita, güey. Sí, chiquitita, Simón. Cabe en la uña la güey, pero es asesina.
3: Es bien venenosa, Simón.
1: Entonces,
4: pero peligrosa.
1: Chiquita, pero picosa. Entonces, sí. Nunca supieron. El vato nunca fue a la selva, nunca estuvo en el bosque, porque esa rana es típica de esas regiones de Sudamérica, como en Colombia, en la selva de Venezuela, la selva sudamericana en general. General.
3: Simón.
1: Pues total, se murió el primer morro. Este era uno de los estudiantes. La tienda, pues ahí quedó, pues, ahora a cargo de la madre, ¿no? Pasó el tiempo y se muere otro carnal.
3: Ay, canijo.
1: El de 21 años. También, igual, investigaron qué pasó, güey.
3: Sapeado,
1: güey.
3: También
1: encontraron veneno de Dendrobatidae, de la ranita dardo, güey. Entonces, pues, esto ya empezó a hacerse noticia en todo Colombia.
3: No,
1: que se mueren 2 carnales con meses de distancia y los 2 con la misma sustancia venenosa en el organismo.
4: La misma rana.
1: Nadie se explicaba, pues. No salieron, no iban a nada, no tenían mascotas. O sea, ¿de dónde iban a tener contacto con ese veneno, güey? Bueno, al año siguiente, güey, el otro morro, el que ya estaba casado con la tienda y todo el rollo, ese morro, güey, también se muere.
2: A la madre.
1: Pero ese morro se muere, güey, cuando estaba de vacaciones. Se fue de vacaciones a Panamá. Y al siguiente día que se fue a Panamá, está muerto ya, güey. También con lo mismo, tenía veneno de Dendrobatidae, güey.
3: No manches.
1: Pero ahora dije, bueno, este gato fue a Panamá y todo, pero también enviaron sus itinerarios de viaje y todo el rollo, güey. Y no tenía, nunca tuvieron contacto, no fueron a la selva, no se expusieron a nada, no fueron a ningún lugar donde había ranas, no. O sea, pero ¿cómo tienen ese veneno, güey? Entonces, un día, güey, ya después la mamá de luto de haber perdido sus 3 hijos, nomás quedarse con la hija, dijo, hija, pues yo no puedo con las 3 tiendas, yo creo que sí me vas a tener que ayudar con una, la madre. Entonces, un día que fueron a firmar papeles, la mamá vio que en una pecera, güey, el vato tiene una ranita roja, güey. el esposo de la de su hija, güey, el yerno. Y la señora la vio y no dijo nada, güey, ni le comentó. Hasta que le dijo a la policía, ¿y cómo se llamaba? ¿Por qué se murieron mis hijos? No, pues tienen veneno, se murieron por la rana dardo, la Andorratribae, este veneno es muy potente, es súper mortal, aunque está chiquita. Me enseñó una foto de la rana. Y ya le enseñaron a la señora la foto de la rana.
2: Y era la desgraciada.
1: Y sí, güey, era la rana. Dice, pues mi hija tiene una en su casa.
3: No manches, güey.
2: Imagínate.
1: Entonces, güey, ya la policía fueron a catear la casa. Efectivamente, cuando llegaron, vieron que el vato tenía una rana ahí.
3: ¿Y la esposaron a la rana?
1: No, güey. Entonces, ya obviamente, pues los arrestaron. No sé cómo hicieron confesar al vato. Entonces, a la morra, cuando iban a su casa a visitarla y todo, güey, sumía la rana en las bebidas, güey, provocando que sacara la sustancia y los vatos se morían envenenados. Pero nadie sospechaba, o sea, y ella ya sabía manipularla con guantes y todo, güey.
4: Pero entonces arrestaron al esposo.
1: Arrestaron a los dos, güey, porque los dos eran
3: cómplices. Los dos eran cómplices.
1: Los dos eran cómplices. Okay. Y a la rana obviamente no le hicieron nada, porque la rana pues no quería andar matando gente, güey.
3: Creo que la rana demandó.
2: No, es que la rana era engañada, pues ella pensaba que se iba a bañar nomás.
3: Simón.
1: No, la rana por defensa natural suelta la sustancia, sí. Entonces ellos la manipulaban con guantes de látex, pero cuando la rana ya estaba, la introducían en el líquido, soltaba su veneno,
3: esa toxina,
1: y pues al ingerirla, pues se murieron todos los hermanos.
3: No mames.
1: Entonces ya después, el hermano que se murió en Panamá, un día antes había estado con la hermana también, antes de irse de vacaciones.
3: ¿Y le hizo efecto después? Y por eso allá.
1: No sé si le hizo efecto después antes, pero se fue a morir a Panamá, güey.
3: Sí,
1: pero también encontraron la toxina de Dandroba.
2: ¿Dónde es que venden esas ranitas?
3: Son prohibidas, chicos.
1: Son prohibidas, pero si quieres ver una de esas ranitas acuario. Verla. No, en el acuario de Pacífica, ahí las tienen, sí.
2: Vienen cerradas,
1: y creo. Tienen un ajolote también.
3: Y no dan muestras gratis.
1: Güey, pero es increíble. Es una rana, micro rana, güey. Te cabe la uña. Y son de colores bonitos. Hay unas amarillas, unas rojas y unas azules. Azules, güey, sí, como pitufos.
2: Están las especies más letales de la tierra esa.
1: Ajá.
3: Sí.
1: ¿Y cómo consiguieron la rana? No lo sabemos. Pero bueno, ya se quedaron. Y todo porque no le dieron una tienda. Si el papá no hubiera dejado de herencia una tienda, esa no hubiera matado a todo el mundo.
2: Pero es que en nuestras comunidades terres así, la mujer no tiene derecho a herencia, yo no sé por qué.
3: No.
1: A ver, vamos a decir, Chico Morales. Sí. Suponiendo, tú nomás tienes una niña, güey. Sí. Pero hay vatos que nos están escuchando que tienen...
2: Dos hijos y una hija.
1: Que tienen dos hijos y una hija. Y suponiendo que van a dejarle herencia a la hija y tiene la hija, por escogió mal un vato huevón que no hace nada y es como dejarle el dinero a ese güey porque está casado con él. Se lo va a terminar, se lo va a malgastar.
4: Pero igual pasa lo mismo si agarran un vato. Si agarran un vato, como dices tú, se divorcia el vato y la otra le quita la mitad de todo. Pues, entonces es la misma. Sí. Pero también eso pasa también en Corea y en todos esos lados.
3: Es machismo.
4: El que tiene derecho de la casa es el hombre.
2: Es machismo. Yo lo bueno que no tengo nada que dejar.
3: Al contrario, ¿y las deudas qué? No, se van ni con usted, chico.
2: ¿Son hereditarias?
3: Claro, claro. Ahorita pásame una lista, yo le digo cuál se va y cuál se queda.
2: Pásame una rana para los que les debo.
1: Esta fue la nota ranabrona, perdón.
3: Macabrona.
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1: Buenos días, ¿cómo andamos?
2: Estamos en la cima, igual que las Águilas del América, doctor.
1: Bueno, también están los Xolos de Tijuana, nada más que ellos, pues sin ayuda, ¿no?
2: Pero nosotros estamos, estamos en la cima solitos.
1: Eso es.
2: Sin ayudas, aunque uno dice que sí.
3: Gato.
1: Claro, sigo
2: sin gatos. Andamos sin gatos aquí arriba en la cima.
1: Ajá, bueno, ese es otro tema, ¿no?
2: Muchas nos quieren ver abajo, doctor. Nosotros estamos.
1: Ah, caray. Señores, resultado de la jornada 4 que cierra el día de hoy a partir de las 8 centro, 9 del este, 6 pacífico. Necaxa recibe León. Y luego, terminando, Pachuca ya en la Veirosa en contra del equipo del Pueblota. Una jornada que comenzó el sábado con 3 partidos. El Atlante y el Toluca no se hicieron daño. 0-0 Ratonero. La pandilla Monterrey le clavó 6-1 a FC Juárez. En un accidente, todo le salió a la pandilla. Nada le salió al conjunto de FC Juárez. Mientras que el equipo de los Zorrinegros del Atlas celebró su aniversario número 110. Ganando 2-1 al equipo de los Tigres, que tuvo las suyas. Brunet erró un penal. Y los Pumas de la UNAM, 0-0 Ratonero con el conjunto de los Gallos Blancos Queretanos. Las Águilas del América. Oye, me encantó el América, ¿eh? Terminando con 9 jugadores mexicanos, mi Terry. Que no había cantera, que no sé qué, que yo ya me voy porque veo que aquí no hay jugadores, no me traen refuerzos. Llegó este señor de apellido Almada y no es Mario. Resulta ser que debuta un muchacho que se llama Diego Arriaga. Le pega con la derecha, con la izquierda, dio asistencia, metió gol al 65, no utilizó a Cárdenas, otro canterano. ¿Hay o no hay talento en el fútbol mexicano? ¿Sí o no?
2: La pregunta, doctor Z, es si el señor Almada tiene la visión para hacer esto en este club y lo ha hecho en el Pachuca. ¿Por qué no lo hacen los demás técnicos? ¿Por qué tienen miedo de agarrar de la cantera? ¿Por qué tienen que pagar millones de dólares por un jugador de Argentina o de Brasil para traerlo a reforzar? Cuando mire usted este jugador que acaba de descubrir Almada.
1: Ajá. Pues es que también hace un complemento. O sea, creo que hay que darle quebrada a la cantera. Y hay que traer muy buenos jugadores como Brian Rodríguez. De verdad está jugando un carro. Que no se lo lleven porque el América perdió un elemento. Ayer entró de cambio y luego entra para hacer un revulsivo. Pero hay que darle quebrada. Ahora, los Guillermo Almada no se dan en maceta. Ahí tienes a Marcelo Bielsa, tanto humo que ha vendido y todo el asunto. Y este señor ha sido muy efectivo. Lleva un montón de jugadores. Era el técnico de la selección uruguaya, pero como en Uruguay tienen otros intereses, allá ellos, no será su problema, no el mío. Se nos queda algo en el tintero, punto y aparte, béisbol, hablemos acerca de los niños que ganaron el Cal Brinken, menores de 12 años. Viene esta semana el torneo de Williams, por donde va a estar la selección de la Liga Municipal de Tijuana, el equipo de Tijuana representándolos en este certamen, pero allá en Branson, en Missouri, derrotaron 6-3 al representante de Visalia, California, título que se queda para la Liga Infantil de Hermosillo. Gran trabajo por parte de Mateo Medina, quien lanzó 2.2 entradas de relevo, recetó 8 ponches, 6 de ellos fueron de manera consecutiva. ¿Sí o no?
2: Pues quién sabe, yo no lo vi.
1: Pero no, la verdad está de rechupete y veremos muy. Estaremos muy atentos, que le veo muy bien a la Liga Municipal de Tijuana. Esta semana será noticia aquí en el Show del Terrible. Venimos por el periódico del lunes, no con el del viernes. Oye, una chiquita antes de eso del automovilismo. LeBron James, la nueva estrella de los 76 de Filadelfia, ha lanzado un proyecto interesante fuera de las canchas. Un canal de YouTube centrado en el golf. ¿Por qué será que los gargantones ahora les da por el golf, mi Terry? ¿Cuándo te nos vas a jugar tú ya golf?
2: No sé, pero compadre, pues va a ir a jugar golf, ¿verdad?
3: Yo voy a jugar ya.
1: No me digas.
2: ¿A dónde vas a ir?
3: Voy a ir al Country Club en Whittier.
1: Es
3: que es un golf de Dr. Z que es de La Raza.
1: Ah, de La Raza
3: Golf se llama. Para la toda la plebada latina que muchos no están acostumbrados a jugar golf. Hay muchos que sí, que ya tienen la manera de jugar. Entonces hicieron ese torneo, ese evento. Y ahí vamos.
1: Primero
3: a estar
1: no había ni para comer y ahora ya hasta golf están jugando. Dale las gracias.
3: Pero es muy
1: bendito
3: muy buen
1: sea Dios a este país, ¿sí o no? Y mándale más a los tuyos que no les está alcanzando. ¿Sí o no? Tú ganas en dólares, Pop.
3: Le mandamos, doctor Z.
2: Pero gastamos en dólares también, ¿eh? Bueno,
1: tú sabes acá cómo está el asunto.
3: Es pretexto para no mandar dinero, doctor
1: Z. Ese es todo, mándele. Oye, hablemos de la actuación del Pato Ward, ¿no? Rescató un quinto lugar en el primer Gran Premio del IndyCar, disputado en las calles de Markham, allá en Ontario, en una carrera marcada por accidentes, banderas amarillas, pero allá vino, él tuvo una penalización de 6 posiciones por cambio completo de motor, pero finalmente luego de 90 vueltas el piloto argumentano viene de gargantón, recupera terreno y hace un gran trabajo, ¿sí o no?
2: O sea que si no lo hubieran penalizado, hubiera ganado la carrera.
1: Yo creo que pues por lo menos estaría dándole, ¿no? Ahí en la pelea. Otro que le fue mal fue a nuestro Torito de Ensenada, Baja California, porque resulta ser que le faltaban 100 kilómetros y que se cae en un puesto de abastecimiento, no, no olvides. Y luego se le pincha la llanta, no, sí está correcto, ¿no? Se le ponchó la llanta, se le pinchó el neumático y bueno, pues resulta ser que entró en el lugar número 43, pero ya ese ídolo de los niños, los niños, ¡ay! Ahorita y bla, bla, bla, bla, bla, bla. Esta sección dedicada a los mexicanos por el mundo, tenemos que resaltarla con este gran Master de Masters. Fin de semana en el Estadio de los Gigantes de San Francisco.
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1: Hizo el primer lanzamiento, papá, de los Gigantes. Saludos a la gente del área de la Bahía que nos escuchan de Every Day a través de la raza. Allá anduvo Alex Lora, merecidísimo, ¿sí o no, mi Terry?
2: Sí, cómo no. Pues es ya todo un fenómeno, un símbolo de la música rock and rollera mexicana. Todo el mundo lo conoce. Le guste o no le guste el género de la música del rock and roll, el Alex Lora se ha convertido en un personaje que todo el mundo quiere, estima, y es chistoso. Cura al escucharlo hablar, es padre entrevistarlo, bien por Alex Lora.
1: Y lo otro, ¿no? Pues la verdad es que agarró un tema, ¿no? Un nicho, y allá viene. Verlo en vivo es un agasajo, porque independientemente de su talento, letras y todo ese rollo, trae muy buenos músicos.
2: Pero si vale, no quieres que te caiga una silla encima, siéntate hasta atrás, güey.
1: Bueno, ¿qué hace? Yo fui a verlo.
2: Lo que pasa es que cuando canta Alex Lora, güey, después de que lleva el concierto 40 minutos, la gente como que le entra una euforia. Y empiezan a aventar la silla, cerveza, todo lo que se puede.
1: Se les empieza a quemar la alfombra y luego la alfombra es de petate y olvídate. ¿Para qué vamos a seguir con esas cosas? ¿Sí o no?
2: Sí.
1: Pero que tiene talento, es talento. Y estamos orgullosísimos de ti, Alex Lora, que te hayan reconocido con el primer lanzamiento. El equipo de los Gigantes. El temita fue nada más que perdieron, ¿no? Les ganaron 13-7 los Gigantes.
2: Pero son los Gigantes. Ya no dependía de él,
1: claro.
2: Aunque no aviente la pelota, Alex, van a perder.
1: Claro. Béisbol. Dejemos eso, vayamos con otro mexicano por el mundo. Se presentó, debutó con el equipo del Galaxy de Los Ángeles, minuto 64. El Chucky Lozano, agárrense, papá, porque ya va a venir Chico Morales. Ahora sí, el Galaxy con Toño, ¿sí o no?
5: Sí.
1: Tiemblen, gente de Los Ángeles FC, no lo digo por ti, mi estimado Terry, pero ya vino el Mesías, el que va a salvar al equipo, ¿sí o no?
2: Sí.
1: Bueno, pero perdieron con el equipo del Houston Dynamo 1-0. Bueno, pues hay que echarle crema a los tacos, ¿sí o no?
3: Sí, pues ya que.
1: Oye, la última y nos vamos. Lo de este beisbolista, ¿no? 3 turnos al bate. Joshua Báez, el dominicano, el sábado. Y 3 cuadrangulares, papá. El novato de los Cardenales de San Luis se puso en boca de todos este fin de semana. ¿Yes or no?
2: ¡Yes! Yes.
1: Y la hormiga estaría por irse esta semana. Se iría al Olympiacos. Ojalá sea una buena oferta. No me subyuga mucho, los noto desesperados. Y Eric Lira quiere ir al Mónaco. Si me dicen a mí, ¿qué prefieres, el Mónaco o prefieres el Olympiacos? Vete, el Mónaco de ahí salió.
2: Usted, el Mónaco, mil veces preferimos Mónaco.
1: No, claro. Pero es que dice, no, es que el Olympiacos está en la Champions de todo. Perdónenme, es que es una liga de desarrollo, una liga 3 en Europa. Si es una liga 3, digo, Europa es el sueño, pero ayer no lo puso el técnico de la Chivas Rayadas del Guadalajara e intentó explicarlo en conferencia. ¿Qué?
2: No, a ver, escuchemos.
6: Esta posibilidad se concretara y Ormi decidiera dar ese paso, yo estaría muy feliz por él. Pues sería un progreso. O él lo vería como un progreso.
1: Dice, él lo vería.
2: El Ormi. Imagínate que vieras unas hormigas caminando y diga, ay, mira, unas hormis ahí, güey. Ay, no manches, Ormi. Hormiga, o dile su nombre.
1: Hormiga.
2: Siento que es un movimiento desesperado de la hormiga. No le llegaron ofertas de ningún otro lado de Europa. Ajá. Y quiso agarrar esa. Pero bueno.
1: Bueno, le estaban pagando los árabes un montón de lana y ese sí lo rechazó, ¿eh? Ahora es un chavo pensante, ¿por qué él y Gil Mora van a estudiar en línea? Se los han comido en redes sociales, pero van a ser estudiantes de la Universidad de Anáhuac. ¡Felicidades, chamacos! ¡Deporte!
7: El silencio de nuevo.
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2: Doctor Z, ¿vio el video del coreano que se hizo viral en México?
1: Ah, sí, oye, ¿qué onda con ese?
2: Pues ese coreano se dice: vine por el mundial y me hice americanista.
1: No te digo.
3: Hijo eso.
1: Ay, ay, ay. Como que ya camina para atrás. Oh, tranquilo, sí. Chico Morales.
2: Bueno, pues vinieron y les gustó, pues, el mejor equipo de México.
1: Y faltan los Yokohama, Treviño.
3: Trae como
1: los
3: medias, le veo.
1: Sasazuka, allá Martínez.
2: Bueno, los, a lo mejor los japoneses le van al Monterrey, ¿no? Porque allá jugaron.
1: Sudafricanos en Guadalajara también, coreanos.

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1: Estamos de regreso al aire con el Terry, listo para platicar información importante, información de migración. 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Y le damos la bienvenida a Leti Valencia. Bienvenida, Leti, ¿cómo estamos?
2: Hola, Terry, buenos días, muy bien, ¿cómo estás?
1: Al millón y pasadito, y hoy vamos a hablar de otra ley que acaba de suceder el fin de semana pasado, que tiene que ver sobre los permisos para salir del país de personas que están arreglando o lo que se llaman paroles, ¿verdad? Muchas personas que tienen DACA usaban este beneficio para tener una entrada legal al país, pero ahora con esta ley se está complicando. Explícanos de qué se trata esta anulación de los permisos de parole.
2: Bueno, no ha cambiado la ley. Todavía puedes solicitar lo que se llama un advance parole, que se llama un permiso de viaje en español, que te deja salir de los Estados Unidos con permiso y luego regresar. Eso todavía sigue en pie y también los que tienen el DACA lo pueden solicitar. El problema ahora, basado en esta decisión que salió en el Tribunal de Apelaciones de Inmigración, es que un advance parole no te va a curar lo que se llama presencia ilegal. Si tú entraste a los Estados Unidos sin permiso y luego te quedaste aquí más de los 18 años y te sales con el advance parole, puede que tengas un castigo de 3 años o de 10 años. El advance parole antes te dejaba salir de los Estados Unidos sin activar esos castigos migratorios. Ahora esta ley dice que si tú tenías presencia ilegal y te sales con el advance parole, puede que tengas un castigo de 3 o 10 años. So, es muy importante consultar con un abogado de inmigración antes de salir con el advance parole, porque entonces ahí es donde vas a saber si puedes activar un castigo. Aunque lo tengas aprobado, si tienes presencia ilegal y te sales con el advance parole, puede que tengas un castigo de 3 o 10 años y no vas a poder regresar.
1: Exactamente. Entonces, ¿cuáles son tus recomendaciones, sobre todo para los nuestros radioescuchas que tienen el DACA y usaban este permiso para salir y tener una entrada legal?
2: Que hablen con un abogado de inmigración para saber si van a activar un castigo. Todo va a depender cuándo obtenieron el DACA, porque el DACA básicamente te da estatus legal de protección. Puede que no tengas presencia ilegal si tuviste el DACA antes de los 18 años, así que si sales con el advance parole no vas a activar ningún castigo. Pero si obtuviste el DACA después de los 18 años y sales con advance parole, ahí es donde sí puedes tener un castigo. O no salgan de los Estados Unidos antes de hablar con un abogado de inmigración. Puede que el abogado te diga, ¿sabes qué? No tienes presencia ilegal, puedes salir y regresar y ya vas a tener tu entrada legal y puedes solicitar el ajuste de estatus. Pero si tienes presencia ilegal y te sales con el advance parole, vas a tener un castigo y va a ser muy difícil regresar al país. No significa que no puedes arreglar, pero vas a necesitar pedir un perdón para que puedas hacer el proceso consular.
1: Exactamente. Vámonos a las preguntas de la gente al 866-794-5099. Voy a la línea telefónica. Hola, ¿con quién hablo? Hola, ¿con quién hablo? Ahí no nos escuchan. Vámonos con Edith en el área de la Bahía. Bienvenida, Edith.
3: Hola, buenos días. Quería preguntar, mi esposo ganó cancelación de deportación. Lleva 3 años, 2 meses. ¿Cuánto tiempo más y dónde puedo checar el tiempo?
2: Es que con la cancelación de deportación solamente otorgan 4,000 visas al año, entonces los ponen en una lista de espera. Es muy normal esperar 4, 5, hasta 6 años para que te puedan dar la residencia a través de ello. Tienes que hablar con tu abogado que te consiguió la cancelación de deportación para ver en dónde van en la fecha de prioridad y ya cuando esté vigente es cuando puedes solicitar la residencia.
1: Ahí está, muchas gracias, vámonos.
3: Muchas gracias.
1: Qué bueno y felicidades por tu esposo que ya tiene esa cancelación de deportación. Todo va a estar bien, Edith, ¿eh? Saludos hasta la Bahía.
3: Sí, gracias.
1: Hasta luego.
3: Buen día.
1: Vámonos con Carla. Bienvenida, Carla. ¿Cómo estás, Carla?
4: Bien, gracias. Buenos días.
1: Te escucha, Leti.
4: Una pregunta. Mi hermano se casó con una ciudadana. Le metió papeles y todo, pero cuando fueron a Ciudad Juárez, a él parece ser que se le olvidó, le encontraron una salida más de las que él había puesto y le negaron la entrada para atrás. Ya, esto ya hace más de 9 años. ¿Cuánto más tiene que esperar él para volver a pedir perdón o hacer trámites? No sé.
2: Sí, lo que parece es que si se le olvidó poner otra entrada, lo que pasó es que tiene el castigo permanente. El castigo permanente es cuando tienes más de una entrada ilegal después del año 97. Entonces, el castigo permanente dice que no estás castigado por toda la vida, pero tienes que estar afuera del país por 10 años y luego puedes pedir la residencia. Así que si ya lleva 9 años, ya después del año 10 puede volver a reabrir su caso en el consulado porque ya cumplió el castigo y ahora sí ya puede solicitar su residencia.
1: Ahí estamos, Carla.
4: ¿Esto no puede ser en México o tiene que ser acá? Porque no, en México.
2: El castigo lo tiene que cumplir afuera de los Estados Unidos. Ya cuando cumpla los 10 años, cuando puede ya reabrir su caso en el consulado.
1: Le falta un año nada más, mi querida Carla. Vámonos con Pedro en Santana. Bienvenido, Pedro. Adelante con tu pregunta para Leti.
5: Sí, mira, yo tengo un hijo que me lo deportaron 2 veces para El Salvador. Pero él se vino y se quedó a vivir en México, ya tiene 49 años. ¿Qué posibilidades hay para arreglarle? Yo soy ciudadano.
2: Bueno, si usted lo pide, como él es mayor de 21 años, lo van a poner en una lista de espera que se puede tardar casi 20 años para que esté vigente. ¿Qué? Aparte de eso, la deportación tiene que pedir un permiso de reingreso y debido a la causa de las deportaciones, eso también puede impactar. Por ejemplo, si lo deportaron por un delito, ese delito todavía le puede afectar. Entonces, tiene que pedir sus follas con un abogado de inmigración, revisar su caso, analizar por qué lo deportaron y saber si tiene manera de poder arreglar, si le aprueban un permiso de reingreso.
1: Ahí está.
5: Muchas gracias.
1: A ti, mi Pedro, gracias por escucharnos ahí en Santana. Gracias, Leti, para toda la gente que quiera preguntarte algo de migración y accidentes de carro o casos criminales, ¿cómo se pueden comunicar contigo?
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1: Muchas gracias, Mileti. Las personas que se quedaron, espérate, las estoy enviando para que pues tengas la amabilidad de platicar con ellas fuera del aire. Un abrazo, Leti, que tengas excelente gracias. Día
2: igualmente, adiós.

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1: ¿Qué pasa? ¿Qué pasa en la Bahía?
2: Lo que pasa es que dos personas fueron arrestadas en Sunnyvale después de que la policía encontrara más de 80 libras de correo presuntamente robado. La investigación abarca Sunnyvale, San José, Mountain View, Menlo Park, Sausalito y Oakland. Entre lo recuperado había cheques, tarjetas de crédito, información personal, herramienta para abrir buzones y cerraduras del servicio postal. Las autoridades buscan ahora más posibles víctimas. En Oakland, un conductor golpeó a un oficial de policía de San Francisco mientras intentaba escapar, según las autoridades. El incidente provocó una persecución y el sospechoso fue arrestado. La investigación continúa para determinar exactamente cómo ocurrieron los hechos y qué cargos enfrentará el conductor. En Alameda, un hombre que intentó ayudar a una persona durante un altercado terminó herido de bala. El incidente ocurrió el sábado por la tarde en el estacionamiento de South Shore Center. La policía dice que el primero involucrado estaba siendo despojado de sus pertenencias cuando el buen samaritano intervino y recibió un balazo en la pierna. El sospechoso fue arrestado y también resultó herido. Para el aire con el terrible, les informó Chico Morales.
3: Mexicana. Para el aire con el terrible les informó Mónica Alexandra.

0: buen día. Con la fe puesta en el trabajo, quiero decirle a cada uno de ustedes que estamos vivos.
1: Solo hoy.
0: Y a ustedes que están escuchando el programa, les digo, no necesita tener el mapa completo. A veces el primer paso es lo que dibuja el camino. Échense ese trompa a la uña, chamacos. Tú haces el mapa, lo que tienes que saber es no tienes que saber exactamente cómo vas a lograr algo antes de que empieces. Muchas veces la claridad aparece después de que empiezas a caminar, a actuar y a querer empezar a lograr tus objetivos. ¿Sí o no, chamaco?
1: Sí.
0: Chico Morales, ¿verdad que el menudo es un platillo mexicano, un antojito sabrosísimo que está delicioso si le echas su chilito, su cebolla y su cilantro, y que si te lo comes con unas tortillas hechas a mano?
2: Ah, claro.
0: Pues no.
3: ¿Cómo que no?
0: El menudo no es mexicano, señores.
3: Pues, ¿de dónde es tú?
0: El menudo es originario de Arabia Saudita. Y de ahí los árabes se lo llevaron a España y se llamaban callos a la madrileña. Y obviamente, por consecuencia, los españoles llegaron a México y trajeron ese platillo.
2: Ah, pero allá hay puro mendigo camello. ¿Puedo creer el menudo de camello?
0: De lo que haya sido, todos los animales tienen panza. Don Ricardo Carrera está aquí con nosotros. En Argentina, por ejemplo, ¿se conoce el menudo?
4: Sí, claro que sí, terrible, se le llama mondongo. El menudo en realidad es cualquier parte del tracto digestivo de la vaca, desde el esófago para abajo hasta el intestino. Así que eso en cada país tiene un nombre distinto: callos, mondongo, guatita, tripa, pancita o menudo, como dicen en México. Pero cada uno le va dando su toque. En Argentina, por ejemplo, se come solamente como si fuera un guiso de tomate con papas, cebolla, ajíes, y se cocina mucho, como 2 horas, y después se agrega al guiso, y es exquisito. Es una comida bien de invierno, se le agrega garbanzos, frijoles, te quedan todos los labios pegotosos. Es realmente exquisito.
0: Exactamente, en España se llama callos a la madrileña, en Italia se llama tripa, en Francia se llama tripés, en Portugal se llama dobrada, en Turquía se llama iskembe kosbasi. ¿Cómo se llama en Turquía, chico?
2: En Turquía se llama mondongo también.
3: No, acaba de decir.
0: Iskembe
3: kosbasi.
0: Ah, esa madre. En Filipinas también se llama tripas, ¿ok? Oh. Pero hay una leyenda urbana, chamacos, del menudo, la famosa leyenda del menudo de México. Esto se ubica en la época del virreinato, particularmente en la región que hoy conocemos como Michoacán, Jalisco y Guanajuato, ¿ok?
5: Gracias.
0: ¿Cómo nació el menudo? Pues fíjate que cuenta la leyenda que había un carnicero español que se negaba a venderle buenos cortes de carne a los indígenas porque decía que no se merecían comer carne.
2: Hijo de su
0: padre. Y cuando ellos llegaban a comprar carne, supuestamente le decía que la carne no era comida para ellos y se los vendía a precios exagerados. Y así que terminaba ofreciéndoles lo que consideraba que nadie quería, y era el desperdicio: la panza, las patas y otras menudencias. Y los indígenas comenzaron a comprar esas partes y a cocinarlas con sus propios ingredientes, como chile y otros condimentos, y con el tiempo la preparación se volvió bien popular. Y aquí viene la parte sabrosa de la historia. Un día una mujer que trabajaba para una familia española llegó a la carnicería y pidió panza y patas, y el carnicero se sorprendió y preguntó: ¿y para qué quieres eso? Es que era para preparar menudo. Y la historia dice que el platillo comenzó a hacerse tan famoso que hasta el propio carnicero terminó subiendo el precio de la panza y las menudencias de la vaca.
3: No manches.
0: ¿Cómo la ven? Eso es lo que dicen, que así nació el menudo en México.
2: Oh, bendito carnicero.
0: Pues ahí está, pues fíjate, le estaba aventando la panza y las vísceras de las obras de la vaca a los indígenas como si fueran, pues no sé cómo pueden considerarlo ustedes. Y de ahí ellos se pusieron creativos para crear este platillo delicioso.
3: Que está muy bueno, la neta, sí. Y más cuando andas crudo, güey.
2: Ah, sí.
3: Sí. Unos chiles chiltepines bien moliditos y cállate los ojos.
2: Oreganito,
0: Limón y sal y maíz. Don Ricardo no lo ha probado así. Un día hay que invitarlo a comer. No,
3: hombre.
4: Ustedes siempre invitan.
3: Ese un día no existe. Sí, es terrible. Sí,
4: exactamente.
2: No, Terry.
0: Pero hay que hacerlo. Tú invítanos, Pop.
3: Para que veas. Oye, allá de donde yo soy, es una empresa que exporta mucha carne al mundo. Se llama Su Carne, ¿no? Entonces, pues, ellos son el mayor exportador de lengua de res a Japón. Entonces,
5: yo ubico eso.
3: Porque la lengua está muy buena, ¿no? Pero en Japón la consumen muchísimo. Y entre la lengua vienen las vísceras y la sangre y muchas partes de la vaca que acá en el mercado latino no se acostumbran a comer. Bueno, no desperdician nada de la vaca. Nada, la vaca, todos los mandan a otros países. Uno creería que nomás le cortas la picaña, el ribeye y el bistec y cosas, pero no.
4: En Argentina le llamamos achuras.
3: Achuras.
4: Achuras.
3: Ok.
4: Todo lo que no es carne. El corazón, el riñón, los chinchulines, la molleja, todo
3: los bigotes.
4: Eso, lo que está dentro de la panza de la vaca se hace cuando se hace un asado.
3: Sí.
4: Y realmente son exquisitos.
0: Exactamente, y bueno, la lengua era un platillo, era en la carnicería a veces se la daban de pilón, porque nadie compraba lengua. Estamos hablando de no hace mucho tiempo, hace 30 años, o sea. Y mi mamá iba a comprar carne en la carnicería, güey. Señora, ¿quiere la lengua? Porque nadie la quería, güey. Y ahora la lengua es de los cortes más caros que hay.
3: Pues es que nomás trae una la vaca, pues.
0: Pero antes no se la comían, compadre.
3: Por eso, ya que se la comen es cara y hay demanda, pero como nomás trae una, pues imagínate.
4: En Argentina es un plato tradicional la lengua a la vinagreta. Y se corta muy finita y se le pone encima una vinagreta. Y eso se come mucho para las fiestas. Es un plato frío.
2: Acá se invita una fiestecita.
0: Pues acá la lengua, don Ricardo, nos la hacemos como la preparamos, como en un consomé, queda bien suavecita y nos la comemos en tacos. No la hacemos así muy excéntrica como la preparan ustedes, así en rebanaditas con vinagreta, pero también es muy sabrosa. También otra cosa que nunca se desperdicia de los puercos, por ejemplo, la sangre, güey, se llama moronga o zoricua, que le dicen.
1: Y la colita.
0: Y yo no sé cómo inventaron eso, güey, que pues le empezaron a aventar cebolla, chile perón, especias, sal y todo, y queda sabrosita. Creo que en Argentina le dicen a...
4: Morcilla.
3: Morcilla.
2: Uh-huh. Morcilla.
4: Es como si fuera si fuera un chorizo, pero tiene la sangre ya cocida.
3: Sí. Está más delgadilla, ¿verdad?
4: No, más gruesa.
3: ¿Más gruesilla?
4: Más gruesilla que el chorizo.
3: Okay.
0: Exactamente.
2: Como salame de grueso, ¿verdad?
4: Un poquito más.
3: Más, chico.
2: Sí, yo he comido, le decimos rellena a nosotros.
4: Y también existe la morcilla vasca, que es dulce, tiene pasas de uva, nueces.
2: Hoy nomás.
0: La gente es muy creativa y mire, para que se sorprendan, en Sinaloa, cuando hacen carnitas, ¿ustedes creen que sacan las carnitas del cazo y ya todo el mundo a comer y van a lavar el cazo? No, le raspan lo que queda hasta abajo y a esa madre le pusieron asiento y hacen taquitos y están deliciosos.
3: Oh, yo ayer me cené unos taquitos de asiento, sé que sabías.
2: Pero es en Jalisco, porque ahí en Sinaloa serían de carnitas de camarón, ¿o qué?
3: No, chico, no. También tenemos reses.
2: ¿A poco sí?
3: Y cochis de Simón.
0: Exactamente. Bueno, pues estuvo muy, muy bonita esta plática gastronómica. Espero que no les hayamos dado hambre. Regresamos con más al aire con El Terrible.

0: Estamos de regreso al aire con el Terry, el millón y pasadito. Y ya tenemos un valiente, compadre Pop, Jennifiera, que quieren hacer la troleada. Tenemos aquí al compa Johnny, que no saben lo que se está metiendo. Porque cuando dicen, quiero hacer una troleada, pero pues ayúdame con la idea, ellos se exponen. Y ellos mucho. Se arriesgan. Y los hacemos firmar un disclaimer donde no somos responsables de lo que pase después de la troleada. Bienvenido, Johnny, ¿cómo estamos?
1: Muy bien, ¿y ustedes qué tal?
0: Al millón y pasadito. Entonces, ¿tú quieres trolear a tu novia? ¿Por qué?
2: Ah, es su cumpleaños, entonces está pensando una bromita. A ver cómo reacciona.
0: Como que se te metió el diablo y así, ¿verdad?
2: Sí, pues está acostumbrado a hacerle bromas, pero no tan pesadas.
0: Bien, exactamente, mira. Quédate, ahorita se le puso la voz de
3: satánica.
0: La voz satánica. ¿Serán señales, güey?
3: No creo.
0: De que se puede ir al infierno después de hacer esta troleada. Yo ya tengo la idea. Nomás dime una cosa, ¿no te vas a rajar?
2: No, estamos al 100.
0: Regresamos en minutos al aire con el terrible, con la troleada. Le vamos a hablar a la novia de mi compa Johnny.

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1: Estamos de regreso al aire con el Terry, al millón y pasadito, listos para hacer la troleada con el compa Johnny. Le va a hablar a su novia que está cumpliendo años, compadre Pop, y ya tenemos la idea.
2: Ah, ¿cuál es la idea, terrible?
1: Aviéntate la rola que tenemos ahí, para que la escuche la gente.
2: Ah, ok, ahí te va.

0: ¿Por qué esta canción? Aquí les explico. ¿Por qué esta canción tú se la vas a decir a ella, pero renglón por renglón, como si estuvieran platicando? Ya te mandé la letra, compa.
1: Ya la, sí, ya la tengo.
0: Ahora dime tú, ¿estás dispuesto?
1: Pues, con miedo, pero sí.
0: Eso, okay. No le saques. Listo, vamos a marcarle ahí. Ahora, cada que reaccione, tú léele un renglón y espera que te conteste y luego le lees el otro. Tú no la digas más que leer renglones, ¿ok? Y ya al final, okay, de leer lo que te mandé, ya le decimos que es una troleada. Pues se va a injertar en pantera. ¡Listos! ¡Márcale ya!
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3: Bueno.
1: Hola, amor, ¿cómo estás?
3: Hola, ¿bien y tú?
1: Bien, bien, bien. Oye, quería platicar contigo de algo que ya no tenía tiempo de quererlo decir, pero no encontraba la valentía, la fuerza para decírtelo.
3: Y...
1: pues la verdad es que, pues, para serte honesto, te estoy engañando con otra.
3: ¿De qué me estás hablando? Me da risa de nervios.
1: Aquí estoy ya en el hotel.
3: Yo ni qué. O sea, ¿cuál hotel? ¿De qué me hablas? Es mi cumpleaños.
1: Y pues, ya le quité el pantalón y hasta los calzones ya también.
4: ¡Sáquese, viejo puerco!
3: O sea, ¿qué me estás diciendo? O sea, ¿qué? ¿Esto es una broma o qué? ¿Qué? O sea, es mi cumpleaños. Pensé que me llamabas para felicitarme.
1: Pues está re buena la plebe.
3: O sea, Johnny, ¿te estás dando cuenta de lo que me estás diciendo? O sea, ¿me estás hablando para decirme que me estás engañando con otra mujer? ¿Qué te pasa?
1: Es que el cuerpo lo tiene al 100.
3: ¿De qué te hablas? Quédate con tu vieja esa. Quédate ahí. Entonces, ya no vengas.
1: No.
3: Ya no vengas al festejo que íbamos a hacer hoy. Ya los planes se cancelan y olvídate de mí. O sea, si me estás hablando para decirme eso, forget it. Ya. O sea, olvídate.
4: ¡Diablos, señorita!
1: Sí, te estoy engañando con otra.
3: Pero, o sea, ¿me hablas para decirme eso? Johnny, la verdad es que no tienes madre. O sea, neta, tanto tiempo que llevamos juntos, ¿qué te pasa?
1: No,
3: yo ya tenía como la sensación de que algo pasaba y no se vale que lo hagas en mi cumpleaños. ¿Por qué? ¿Por qué el día de hoy? ¿Por qué tan especial? ¿Me quieres joder la vida, verdad? ¿Me quieres joder la vida? Vete y quédate con esa mujer, buenota, como sea, pero no te va a dar lo que yo te doy.
1: No me vayas a colgar. Quiero que escuche los gritos y la morra va a dar.
4: ¡Oh, my God!
3: ¿Qué me estás diciendo, Johnny? O sea, ¿qué?
1: Así soy de sinvergüenza.
3: ¿Qué tontería me estás diciendo? Ya, no quiero saber nada de ti. Te olvidas de mí. Te olvidas de mí. Te voy a colgar y no me importa ya nada más. Adiós.
5: ¿Podemos, por favor, llevarte a hacerte estudios en alguna universidad para determinar si es normal tu nivel de idiotez?
1: No, mi amor, no te creas. Es una broma. Tengo que aquí en el radio. Te quería hacer una bromita por tu cumpleaños.
3: ¿De qué me estás hablando? ¿De qué me estás hablando? Johnny, no,
1: es la radio.
3: O sea, es mi cumpleaños. No, sabes que no, bye.
0: Espérate, no cuelgues.
1: ¿Qué mejor regalo que salir en la radio, no?
3: No, ¿esto qué? O sea, ¿de qué me hablas? No, esto no es un regalo.
0: A ver, Sandy, ¿cómo estás? Te saluda Terry. El vato dijo, quiero trolear a mi novia, es su cumpleaños. Denme la idea, yo le dije, tú te vas a arriesgar. Entonces nosotros agarramos una canción que se llama Te estoy engañando con otro. Le digo, léesela renglón por renglón.
1: Ya ves, amor, yo no tuve la culpa. Yo hablé, dije, quiero hacer una broma y ellos se fueron hasta arriba. O sea, la culpa es de ellos.
3: No, la culpa es tuya. O sea, qué mal rato me hiciste pasar, neta, qué pinche regalo.
1: Mira, qué mejor regalo que estás en la radio, estás a nivel nacional.
3: No, qué mejor regalo, cállate, no, y no, y estoy enojada, olvídate.
1: Te amo, mi amor, al rato te contento.
3: No, no me importa.
0: Dile que te la vas a llevar a bailar, que te vas a dar unos boletos, poco cierto.
1: Ah, ya ves, voy a cenar y luego nos vamos al concierto a pasarla a gusto y a olvidar este.
3: No, pues ahora te voy a hacer la broma y de verdad, te estoy diciendo en serio.
0: Por chistos.
1: No, tranquila, es una broma nada más.
0: Está buena.
1: No hay por qué ponerse así.
0: Ya, compa, de rato se arregla todo. Gracias, felicidades, feliz cumpleaños.
4: Happy birthday.
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0: de la rolita. ¿Cómo recibieron a Pati Chapoy en un concierto? Y además, ¿a qué fue Karim León, Argentina? No fue a comer, no fue a comer churrasco, ¿eh?
1: Torcer el tocico allá abajo.
0: Ahorita te lo platicamos después de la rolita. Luis Miguel y Mariah Carey vuelven a hacer noticias después de 25 años.

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1: Estamos de regreso en el con el Terry, listo para platicar con la Jelly Fiera todo lo que está en tendencia en las redes sociales, el chisme, el alboroto, el cotorreo, como solamente ella sabe contar. Bienvenida, Jelly Fiera, ¿cómo andamos?
2: Al millonazo.
1: Eso es, Toño. Otra vez te volvieron a mover la cámara, sales oscura.
2: No lo he prendido, no lo he prendido. Dale chance.
3: Me agarraba fregadas a las muchi.
2: Ya sé, no, denme chance. Ahorita la aprendemos. Por lo pronto vamos hablando de Luis Miguel, un chisme viejito, ¿qué les parece?
1: Un retrochisme.
4: Sí, es bueno recordar
2: Resulta que allá por aquellos entonces de los noventas, donde estaba el amor muy apasionadamente entre Luis Miguel y Mariah Carey, pues había unas fotos que se filtraron. O sea, esto es hace más de 25 años, para que sea una idea. Y levantaron el rumor de que supuestamente se habían casado en Marruecos. No sé si ustedes ubiquen ese chisme.
1: No, Marruecos no.
4: No, yo tampoco.
2: No soy tan chismoso. O sea, bueno, yo tampoco, pero el chisme me llama y pues me salió. Y resulta que en estas imágenes aparecían vestidos así con una ropa muy tradicional marroquí y en un evento así como privado. Entonces hubo el chisme y la polvadera de que tal vez se hubieran casado, de que hubiera habido bodorrio y a nadie le avisaron, ¿no? Pero okay, ahora volvieron a revisar la historia y volvieron a sacar esas imágenes y se volvió a hacer un merequetengue. Y pues investigaron más a fondo ahora que ya se puede, ¿no? Y en el registro pues no encontraron ninguna información oficial de que se hubieran casado. O sea, lo que ya se desestimó ese chisme. Ya fue, no, siempre no fue. O sea, ya lo descubrieron. Imagínense el nivel, el grado de chisme para tener que investigar cosas del pasado para ver si son ciertas. Es que a veces no
1: hay nada. Está bien, a lo mejor quieren hacer un documental, pero tengo entendido que precisamente por eso Mariah Carey dejó a Luis Miguel, porque el vato no quería ningún compromiso. No quería amarrarse.
4: Yo también lo hubiera dejado, la verdad.
1: Sí, yo no sé a qué recurrió Araceli Arámbula para poderlo amarrar así.
2: Araceli.
1: Sí, porque sí está muy guapo y muy bonita, pero también
2: es que Araceli arrasó.
3: Por eso.
2: Arrasó. No sé qué perfume le dio, pero mira, yo creo que si lo vende.
4: Si lo vende, no, hombre.
1: Porque no, está muy guapo, muy bonita, pero también todas las chicas que estuvieron con Luis Miguel también están muy guapas, muy bonitas.
3: Sí, no, pero la chula está más chula.
4: Y no, luego también tiene mucho que ver el movimiento, güey.
3: ¿Tú crees telúrico?
4: Sí, claro.
2: El movimiento telúrico.
4: La chamba, pues.
2: Mi querida. Pues yo creo que lo agarró en sus 5 minutos de ¿cómo se dice?
4: No sé. De lucidez.
2: En sus 5 minutos de debilidad. Ándale, esa.
4: Estaría chilo que platicara ella cómo logró
3: atacar,
4: conquistar el corazón de Luis Miguel de tal manera que le diera hijos y matrimonio.
1: Nadie le ha preguntado eso, ¿no?
4: No, güey.
1: Aquí, si un día viene, le preguntamos.
3: ¿A qué va
1: tú
3: a venir,
1: le preguntas?
4: Yo le voy a preguntar.
3: Venir, hombre.
4: Le voy a decir, para decirle a una prima que haga lo mismo. Pero estuvo gacho que ahora le diga cucaracho, ¿ah?
3: Pues es un cucaracho, ¿vale?
1: Es que dice que no mantiene a sus hijos.
2: Mira, yo creo que si lo hace, que lo saque en un libro, ¿no? Que se llame el arte de la conquista.
1: Así como el arte de la guerra, el arte de la conquista. ¿Qué más, Jenny Fiera?
4: El té de calzón.
2: Bueno, el té de calzón. Vámonos con Cari León, que no sé si hay ahí por ahí un audio, pero...
4: Sí.
2: Ah, perfecto. Eficientes. Acaba de sacar una cancioncita con qué personajes. Este grupo argentino que anda haciendo muchas colaboraciones, acá por este lado. Y ahora sacaron una canción que se llama ¿Qué andas haciendo? Junto con Cari León. Y no sé ustedes qué piensan. Les ponemos un pedazo.

0: andas haciendo? Ah, sí.
1: ¿Qué haces?
0: Ya les dije.
2: La rola estaba muy buena hasta que empezó Karina.
3: Está muy buena la rola.
2: Ahora sí, ahora sí está buena.
3: Está muy buena. Aunque salga Karina, está buena.
2: Ahora sí me retraso. Es que va a venir. Está muy buena la rola, la verdad.
3: Va a venir Karina León, ¿no? Pero
0: ¿a poco sí?
3: Sí, pero lo va a entrevistar el show que sigue. Pero bueno, este.
0: Luego Baratín Tigre, dice.
3: ¿Qué va, Jennifer?
0: Bueno, vámonos ya por último con Pati Chapoy, que fue a disfrutar de un concierto de Cristian Castro y terminó llevándose una rechifla así de ándale, esas meras. Cristian, te imaginarás, mira, estaba ahí en el público y Cristian, como siempre, le dijo: les presento a la dueña de la nota, y pidió que le dieran un fuerte aplauso.
3: Sí.
0: Y pues luego de esto empezaron a ponerle en la pantalla el Auditorio Nacional. El público empezó a buchearla y hacerle el fichu. ¿Y qué creen que dijo Cristian?
1: ¿Qué dijo?
0: Ese también es aplauso para ti.
1: Qué curada está ese compa,
3: güey. Ese güey, no te mueras nunca, Cristian. Oye, es que mira, la generación nueva no conoce a Pati Chapoy. Te aseguro que ni han visto Ventaneando, pero sí se hizo viral en las redes sociales, y ahí la conocieron.
0: Por lo del guaguanito.
3: Ah, exactamente. Entonces, aunque ella no dijo el comentario del perro, pues ella termina embarrada.
0: No, así es. Lo que pasa es que ella le unió, le siguió el rollillo. Sí. O sea, ay, sí. Ah, bueno. Así pues.
3: Entonces, eso fue lo que vio la generación que andaba viendo. Y muchos también de los que escuchan a Cristian también, no les cae muy bien Pati Chapoy. Entonces, ahí la regó Cristian. Hay personas que debe presentar y personas que no, ¿no?
2: Aparte, el que va al concierto de Cristian estaba mal equilibrado.
0: Yo pienso que ya sabía.
3: Que se le iban a rayar, güey. Ay, qué mala.
0: Sí, no sé.
1: No creo que haya sido la primera vez que se la hayan rayado a Pati Chapoy, la neta.
3: Ya está acostumbrada, ¿no?
1: Sí, cómo no. En su casa se la han rayado.
3: El marido.
1: Qué bueno, a mí no me cae muy bien la señora, la verdad. Se me hace muy intrigosa, muy
0: hipócrita.
1: Sí, no.
2: La vocecilla,
1: ¿no? Es más, hay que cambiar de tema, ya me enojaba.
0: Pero cada quien, bueno, pues hasta aquí mi reporte. Ya saben, chicos y chicas, claro, ¿quieren más? Espérense al ratito.
1: Pues sí.
0: Al ratito traigo más lonche.
1: Apenas íbamos empezando.
3: Sí. Ya viene revoltito informativo,
2: ojalá traigan más de cariño.
0: Si gustan seguirme en mi Instagram, pues me pueden encontrar como Jennifiera94 y al ratito con más chismes.
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3: En minutos regresamos al aire con el Terry. Los niños regresaron a la escuela, pero ¿qué podemos darles de comer y echarles de lonche para nutrirles el cerebro y que les vaya bien en la escuela?
1: Sí.
3: Bueno, tenemos a nuestra nutrióloga Gisela Hernández con unos tips bien perrones. Lonches nutritivos para que los niños estén enfocados en la escuela.
1: Unos quequis.

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0: Estamos de regreso al aire con el Terry, al millón y pasadito, listos para hablar de nutrición. Y tenemos tema súper interesante el día de hoy. Los niños, los chamaquitos ya regresaron a la escuela. Y para hablarnos de qué les puedes dar de comer, echar en el lonche, para que tengan la mente abierta, estén súper enfocados, no se les baje la energía, bueno, estén como deben de estar, como soldaditos bien firmes. Tenemos a Giselle Hernández con nosotros, nuestra nutrióloga. Bienvenida, Giselle, ¿cómo estás?
1: Muy bien, Terry, muchísimas gracias. Y sí, ya llegaron los niños, así que pues hay que nutrirlos para que se enfoquen y nos saquen buenas calificaciones.
0: Exactamente, bueno, sabemos que en muchas escuelas tienen buena nutrición a la hora del lunch. Los niños van y pueden tomar alguna ensalada, nuggets de pollo, cosas que sí les hacen provecho. Pero nada mejor que lo que tú le puedes preparar en una loncherita a tu niño para que coma y sobre todo alimente su cerebro. Así que Giselle nos va a decir los tips para echarle un lonche bien nutritivo para la cabeza, para su cerebrito, a tu chamaco. Adelante, Giselle.
1: Claro que sí. Primero que nada, les sugiero que hagan unos rollitos divertidos. Esos rollitos, Terry, llevan tortilla integral con pechuguita de pavo, queso fresco, aguacate, pepino y zanahoria en tiras para acompañarlo y un poquito de fresa. Así que son esos taquitos deliciosos porque llevan un alto contenido de proteína. También les traigo otro menú, Terry, que está buenísimo. Estos son unos frijolitos con queso panela. Y los van a hacer acompañar con unos totopitos horneados de tortilla de maíz. Y se van a llevar jícama y pepino con limón y sal. De tal manera que tengan proteína y verduras también. Y unas uvas cortaditas que les encantan a los niños, Terry. Y por supuesto, el que no nos puede faltar es un sándwich energético. O sea, buenísimo que sea de pan integral. Es más, ya venden un pan alto en proteína de 10 gramos. Que es el que compro yo para mi hija. Lo compra, le pone pollito, aguacate, lechuga, tomate, cebollita y al ladito me le pone palitas de zanahoria, manzanas rebanadas y mándelo con una botellita de agua natural y acostumbre a su hijo a tomar agua, pero dele de comer con mucho amor y que la vea usted también comiendo la verdura, eso lo va a motivar y es más, si puede participar el niño de hacer el lunch, se lo come, Terry.
0: Exactamente, entonces eso es bien importante, ¿por qué? Porque los niños están pues tienen que estar con mucha atención en la escuela como 8 horas al día. Entonces hay muchos lugares, no estoy diciendo que todas las escuelas, porque la gente nos escucha en todo el país, donde a la hora del lonche los niños van y agarran pizza, tienen hot dogs y básicamente comida chatarra, es comida pero no les hace tanto provecho. Y es bien importante que tu niño esté bien enfocado a la hora de la clase para poner atención, y eso se hace alimentando el cerebro con omegas, ¿correcto, Giselle?
1: No, correcto, es más, yo les sugeriría, por eso el aguacate es básico, que se coman aguacate todos los días para los niños es básico, ¿no? Y también hay muchos suplementos de omega que ya se les puede dar a los niños. Ahora, también importante, si les gusta la pizza, que se la mandan en casa, es un pan de pita, que lo venden ya integral, le ponen una salsa de tomate orgánica, una salsita, queso fresco, verduritas y aparte para acompañar brócoli, pepino y piña con frutos secos y queda riquísimo. O sea, los niños no van a saber de ingredientes, ellos buscan el sabor. Mientras esté rico, los papás somos responsables de darles esos ingredientes saludables para que ellos disfruten la comida que les gusta, tengan energía y estén enfocados, Terry.
0: Exactamente, bueno, oye, también si les puedes echar, es verdad que como las nueces, las almendras y ese tipo de cositas también tienen omegas que les hacen provecho a los niños, o sea, a lo mejor les puedes poner un puñito en una bolsita también en su lonche.
1: No, es súper verdad y qué bueno que lo mencionas, es una excelente idea y yo agregaría un poquito de semillas de calabaza como las pepitas que conocemos, ya las venden sin cáscara, lo que dijiste, las nueces, está comprobado científicamente que las personas que se comen 5 nueces al día mejoran la memoria. Si ve al niño distraído, sabe que batalla con la concentración, pues dele 10 y que se hidrate, Terry, porque importantísimo, o sea, el cerebro podrá estar perfecto, pero con deshidratación va a bajar su rendimiento y les duele la cabeza. Número 2, si les falta omega, porque también la nutrición no está tan buena en casa, pues también ellos aunque quieran no pueden. Entonces hay que entender que no hay que forzar lo que ellos no pueden, más bien ocuparnos de que el lunch sea saludable.
0: Exactamente, pues así está bien fácil. ¿Y qué te parece si subimos en nuestras redes sociales, nos haces una guía y colaboramos en un post para que vayan a las redes sociales y lo vean y también tengan todos estos tips y pues los empiecen a implementar para una nutrición para nuestros hijos en el regreso a clases? Muchas gracias, Giselle, y para toda la gente que te quiera seguir, ¿cómo lo pueden hacer?
1: Claro que sí, Terry, y de tu programa, para las personas que llamen a este teléfono, les vamos a regalar una consulta gratis para sus hijos. 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
0: Muchas gracias, Giselle. Nos escuchamos pronto.
1: Gracias.

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1: ¿Qué pasa? ¿Qué pasa en la Bahía?
2: Lo que pasa es que dos personas fueron arrestadas en Sanibel después de que la policía encontrara más de 80 libras de correo presuntamente robado. La investigación abarca Sanibel, San José, Mountain View, Menlo Park, Sausalito y Oakland. Entre lo recuperado había cheques, tarjetas de crédito, información personal, herramienta para abrir buzones y cerraduras del servicio postal. Las autoridades buscan ahora más posibles víctimas. En Oakland, un conductor golpeó a un oficial de policía de San Francisco mientras intentaba escapar, según las autoridades. El incidente provocó una persecución y el sospechoso fue arrestado. La investigación continúa para determinar exactamente cómo ocurrieron los hechos y qué cargos se enfrentará el conductor. En Alameda, un hombre que intentó ayudar a una persona durante un altercado terminó herido de bala. El incidente ocurrió el sábado por la tarde en el estacionamiento de South Shore Center. La policía dice que el primero involucrado estaba siendo despojado de sus pertenencias cuando el buen samaritano intervino y recibió un balazo en la pierna. El sospechoso fue arrestado y también resultó herido. Para el aire con el terrible les informó Chico Morales.

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2: Estamos de regreso al aire con el Terry, listos para esto que se llama La Tuya o La Mía, donde tú escogerás la canción que vamos a seleccionar. Y en esta ocasión tenemos dos rolas nuevas, éxitos que están en el Top 40.
3: Oh yeah.
2: Y yo traigo un rolonón de estos compas que están rompiéndola en toda la República Mexicana. Jorge Medina y Josie Cuen.
3: Ah, sí.
2: Con este tema que tienen colocado Montonero en los primeros lugares de popularidad, se llama Valió la pena equivocarme. Y es que suena completamente a la arrolladora antigua, con la voz de Jorge Medina, con unos arreglos de banda que le ponen, y por eso esa canción está en los primeros lugares.
4: Pues es que es una rola que es un cover de antes de la arrolladora, o sea, la volvieron a grabar. Pues,
2: como sea, y haya sido como haya sido.
3: Pero entre dos.
4: Montonero, es el terrible Montonero.
2: ¿Qué pasó? Con esta rola y pueden votar por ella ya en este momento al 866-794-5099. Cuando conteste el operador, díganle, voto por la del Terry.
3: Hoy no más.
2: Escuchen nada más.
4: Ay, no.

0: error sería que no votaran por esta rola. No sé con quién me piensas derrotar, compadre Pop.
1: Está igual que el PRI ya.
2: Pues por un vato que también las puede, fíjate. Y si te gano, quiere decir que las va a poder más que esos dos, la neta. La rola está muy buena y no es cover, es algo nuevo, algo reciente. No andan. El vato se fue a la directa. Es nada más y nada menos que el señor Pancho Barraza, compa. ¿Sí lo ubicas?
1: Sí, no, hombre.
0: Sí, cómo no.
2: Vote por mi canción 866-794-5099. Usted también puede votar, chico. Señor Ricardo también. Ahí les va.

0: la mesa riñoña que no cuenta. Jennifer, ¿por quién te decantas? ¿Yo sí Cueno, Jorge Medina o Pancho Barraza?
1: Yo creo que me voy por Josie Cuen.
2: Ay, sí, voy a votar por la de mi esposo.
1: No siempre voto por las de él, ¿eh?
0: Exactamente, pues bien. Don Ricardo Carrera, usted que no escucha mucho esta música, pero ¿cuál le gustó más, Pancho Barraza o Jorge Medina y Josie Cuen?
3: Por supuesto que la tuya, terrible, por supuesto.
2: Sí.
4: Híjole, eso me gustaba.
2: Montoneros.
0: A ver, chicos, antes de saber tu opinión, marquen al 866-794-5099 y la que tenga 3 votos primero gana, ¿ok, chicos? ¿Por quién va a votar?
4: La neta, por la de Terry, mano.
2: Ya me acaban de dejar abajo.
0: Ya gané, ponla.
2: No, dijiste que no contaban, güey.
0: Bueno, voy a la línea telefónica 866-794-5099. Hola, ¿con quién hablo?
5: Muy buenos días, arriba de la América, con Edgar Luna.
0: Edgar Luna, felicidades, Edgar, por irle a la América.
2: No manches.
0: ¿Por qué va a votar, Edgar?
5: Por la del Terry.
2: No te digo.
0: Ahí está, compa.
2: No te digo.
0: Ahí estamos, 1-0. Vámonos con Larry.
6: ¿Se apellida? Medina.
0: Larry Medina, no es Larry Cañón.
2: Ya va a votar por Medina, por Jorge Medina.
1: El hambre está dura.
0: ¿Por quién va a votar, compa?
6: Por Medina.
2: ¿Ves?
0: Por Medina, ahí está. 2-0, vámonos con Sandra.
2: Familiares,
0: Sandra,
2: americanista, ¿cómo? Colaboradores.
0: Güey, a ver.
2: Esposa.
0: A ver, permítame tantito. Voy a poner a Sandra en espera. Es que porque tú estás diciendo que estamos aquí manipulando todo. Voy a poner en espera. Agarra la que tú quieras.
2: A ver, voy a agarrar esta, mira.
0: Es más del...
1: ¡Ay, Dios!
0: Ahí está.
1: Bueno.
2: Este aquí.
0: Ahí está. Hola, ¿con quién hablo? Mira, te colgó, güey. Habla con otra persona.
2: Este.
0: Hola, Sandra, ¿con quién hablo?
7: Diciendo que estamos aquí manipulando.
8: Sí, con Margarita.
0: Margarita, ¿por quién va a votar?
8: Por Pancho Barraza.
2: ¿Qué hubo?
0: Ahí está.
2: ¿Qué hubo?
0: Agarra la otra.
2: Gracias, comadre. Vamos a ganar.
0: Porque estás poniendo a dudar mi integridad. Hola, ¿con quién hablo?
9: Rafa.
0: Rafa, ¿por cuál va a votar, compa?
9: Por supuesto que desde luego que la del Terry.
2: Ay, ahí está, raro el primo hermano de Terry.
0: Ahí está, ganamos, compadre. Valió la pena equivocarme. Jorge Medina y Josie Cuen sonando con este exitazo que domina todas las ondas gercianas en la Unión Americana. Valió la pena equivocarme.
2: Chico, ¿por qué me dijiste que escogiera la de Pancho Barraza?
4: Pues es que vamos a...

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1: Vamos a volver con nuestro metafísico don Ricardo Carrera. ¿Qué nos va a platicar don Ricardo cuando regresemos?
2: Vamos a hablar del misterioso caso de la escalera milagrosa de Loreto. Se mantiene sola, nada que la sostenga.
1: Bueno, hablando de esto y también tomando tus llamadas para don Ricardo al 866-794-5099.

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0: Un saludo muy afectuoso para Verónica, que nos escucha en Denver, Colorado. Gracias por estar en sintonía, Verónica. En saludo también nos vamos a saludar en Sarasota a Jorge González. Dice, él es de Puebla, escuchándote. Gracias, está chido tu show, Terry. Bueno, ya me cambié, no sé, que estaba mugroso. Que...
1: No, chido, es de que está chilo, pues.
0: Ah, está bueno. Chido, está chido el programa, bien. Tenemos aquí a nuestro metafísico, don Ricardo Carrera, 866-794-5099. 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Aquí tu consulta con don Ricardo Carrera, mientras nos platica el tema de esta escalera misteriosa, que dicen que la construyó un santo, ¿verdad? Don Ricardo, platíquenos.
2: ¿Qué tal? Buenos días para todos. Sí, terrible. Vamos a hablar del misterioso caso de la escalera milagrosa de la Capilla de Loreto en Nuevo México. Resulta que en 1872, en Santa Fe, Nuevo México, el obispo ordenó la construcción de una capilla en el convento de la Orden de Loreto de esa ciudad de Santa Fe. Esa capilla fue construida en un hermoso estilo gótico por el arquitecto francés Antonio Mouly, pero el coro de la capilla, ubicado a 7 metros de altura, solo tenía acceso mediante una escalera provisoria, y antes de construir la escalera definitiva, el arquitecto Mouly falleció. A partir de ahí, todos los arquitectos que consultaron para hacer esa escalera definitiva para acceder al coro dijeron lo mismo, que era imposible, porque ninguna escalera convencional podía caber en la capilla, que la única solución era o demoler el coro o seguir usando la misma escalera precaria que ya estaban usando. Desesperadas, las hermanas del convento decidieron rezar una novena a San José, que es el patrono de los carpinteros, y entonces, misteriosamente, el último día de la novena, un forastero con un burro y una caja de herramientas apareció en el convento y les dijo a las hermanas que él les construiría la escalera. Ahora sí, necesitaba de total privacidad durante 3 meses para terminar su trabajo. La identidad de ese carpintero desconocido nunca pudo ser constatada, porque en cuanto terminó la escalera, se marchó, sin pedir ni recibir pago alguno por su obra. Y acá continúa el misterio. La realizó sin clavos, sin pegamento alguno, solo ensamblando piezas de madera con un encastre perfecto entre ellas. Además, un estudio científico posterior demostró que la madera usada para fabricarla provenía de un árbol muy raro llamado abeto, que no existía en esa zona de los Estados Unidos, y además no hay registro alguno de compra, ni traslado, ni corte de madera para la fabricación. Esta escalera de caracol es una obra realmente increíble que hoy, más de 150 años después de su fabricación, los ingenieros y arquitectos actuales todavía no pueden explicar, porque no tiene soportes externos ni una columna central como suelen tener las escaleras de caracol. Cuenta con 33 escalones que dan 2 giros completos de 360 grados cada uno, y también carecía de barandas protectoras, aunque por razones de seguridad le colocaron después una baranda exterior porque no, había muchísimo peligro al subir la gente o bajar, no tenían de dónde agarrarse. Para completar el misterio, según la leyenda, fue el mismo San José quien, apiadándose de la devoción de esas monjas, se hizo presente para construir esa obra verdaderamente milagrosa. En 1971 el convento se vendió y la capilla fue desde entonces un museo privado que puede ser visitado por el público. Este es uno de esos casos en que el mito va de la mano de la realidad, pero la fotografía original demuestra claramente lo que la ciencia de hoy en día no puede explicar. Una escalera sin soporte alguno, construida hace 150 años y que parece flotar en el aire. Es difícil de creer, pero ahí está la fotografía terrible.
0: Ahí está, bueno, vamos a la línea telefónica 866-794-5099. Está increíble, es una, como una escalera suspendida en el aire.
3: Muy bonita.
0: Agarrada de absolutamente nada. ¿Está en Estados Unidos?
2: Sí, Nuevo México.
1: En Nuevo México. Había escuchado el árbol Alberto,
2: Abeto.
1: Abeto. Ah, abeto.
2: Abeto.
0: Abeto.
2: Es el árbol que después dio origen a los árboles de Navidad en el norte.
1: Ah, ok.
2: Pero en abeto esta zona a saber. De Nueva México no existe.
1: No se da por ahí.
2: No.
0: Okay. Abeto a saber.
1: ¿Cuál abeto árbol? A saber.
0: 866-794-5099. Si quieres consultarle algo a don Ricardo Carrera. Don Ricardo, nos mandaron una pregunta por medio de de la aplicación donde estamos transmitiendo en vivo y nos pueden ver en video, ¿puede contestarla a través o tiene que ser escuchando la voz de la persona?
2: No puedo contestar.
1: Viene el nombre de la persona también.
0: Adelante.
1: Tú puedes mandar tu mensaje también ahí en la música app, ahí estamos todos los días en vivo. Dice la señora Reina Lucía Alvarado: buenos días, yo quisiera preguntarle al señor Ricardo si voy a perder mi lonchera.
0: Que se fije bien donde la deja, porque yo perdí las llaves de la Kia, güey.
1: Y yo perdí el topper que me dieron la comida.
2: Bueno, acá tenemos dos cuestiones. Por un lado, hacer las cosas bien. Por otro lado, hacer las cosas mal. Mientras hiciste las cosas bien, y lo marca el arcano sexto, las cosas, por supuesto, anduvieron bien. Pero a partir de ahí aparece la luna, las malas decisiones y los errores, los vicios. Así que fíjate muy bien, porque hay cosas que tienes que cambiar. Lamentablemente, todo esto repercutió en el tema de tu negocio, y es muy posible que si no cambias estos errores que tú misma has cometido, la pierdas. Pero depende de ti, no es una certeza que la vayas a perder. Cambia aquellas cosas comerciales que estás haciendo mal, por favor.
0: Muchas gracias. Seguimos en el 866-794-5099. Tenemos a Gloria con una pregunta. Gloria, bienvenida. Te escucha don Ricardo Carrera.
3: Sí, buenos días.
1: Buenos días.
0: Buenos días, adelante.
3: Quisiera, oiga, toda la vida me va mal. El dinero no me rinde. Y tengo unos hijos que Diosito Santo les... siempre se los comiendo a Dios. Y no veo nada bueno.
2: Bueno, esta lectura que estoy haciendo es contundente. Lo mejor que hay en la lectura y que tú no estás viendo como algo bueno, eres tú misma. Y te voy a explicar por qué. Antes de nacer, antes de encarnar, todos nosotros hacemos un plan de ruta. Y ese plan de ruta son justamente los problemas que vamos a enfrentar a lo largo de nuestra vida para poder perfeccionarnos a nosotros mismos espiritualmente. Tú has elegido cargarte en tu mochila muchos problemas. No es casualidad que te vaya mal en la vida, seguramente con problemas económicos, ni que hayas tenido problemas con tus hijos. Todo esto es para tu misma perfección espiritual. Así que quédate tranquila, eres una bellísima persona, por buena, por fuera y por dentro, y todo lo que te ocurre es para, como te digo, tu perfección espiritual. Continúa como hasta ahora, enfrenta los problemas, porque nunca la providencia nos pone un solo problema que no podamos resolver. Suerte con eso.
3: Suerte. Disculpe, tengo otra pregunta. Fíjese, soy viuda y siempre sueño a mi esposo cuando ya tiene 8 años de fallecido.
2: Bueno, acá tenemos otra cuestión, y es que no lo estás dejando irse. Seguramente lo amabas demasiado. Suéltalo. Antes de dormir, ora por él, recuérdale todo lo que lo has amado, pero dile que ya no pertenece a este plano, que tiene que partir, y sobre todo, que no hay deudas pendientes entre ustedes. Vas a ver cómo haciendo esto, él va a tomar conciencia de su nueva condición de desencarnado y ya no lo vas a soñar más. Muchísima suerte.
0: Muchas gracias, Gloria. Vámonos con Ana. Bienvenida, Ana. ¿Cuál es su pregunta para don Ricardo?
4: Hola, buenos días. Quiero saber si por casualidad alguien me está haciendo algún mal por tantas cosas negativas que ha estado sucediendo en los últimos 2 años.
0: ¿Qué te ha pasado? Dame un ejemplo.
4: Pues mira, mi hija falleció en diciembre del 2024. Supuestamente fue algo provocado. Mi salud está por los suelos. Cambio de vida en el hogar va muy, muy, muy mal. Entonces, pues no sé, ya he ido con unas personas y ya ves, te dicen que la gente, alguien te está haciendo mal, pero sinceramente yo en eso no creo. Pero pues quién sabe, yo sé que hay gente mala ahí, pero no quiero aceptarlo.
2: Bueno, lo que estoy viendo aquí es que tú misma eres una muy buena persona, pero la carroza del triunfo y la rueda de la fortuna te están marcando un movimiento muy fuerte entre cosas positivas y negativas. Son los que se llaman biorritmos. Tú estás saliendo de un periodo de valle, o sea, de una parte profunda en cuanto a tus energías, y son negativas. Quédate absolutamente tranquila, porque como te digo, la rueda de la fortuna al lado de la carroza del triunfo dice que todo ya está mejorando. No que va a mejorar, sino que ya está mejorando. Así que para las antenitas, fíjate todas las cosas que vas a tener que cambiar en tu vida. No dejes pasar ningún tren con las oportunidades, porque cuando se va el tren, ya no pasa 2 veces. Depende de ti, pero quédate tranquila, todas las energías están a tu favor. Suerte con eso.
0: Muchas gracias, Ana.
4: Gracias a ustedes, gracias, muy amables.
0: Que Dios te bendiga, Ana. Y sabes qué, Anita, si me permite, don Ricardo, le regalamos una pulserita a Anita, una pulsera personalizada.
2: Le va a hacer mucho bien.
0: Sí. Quédate en línea, por favor. Quédate en línea. Muchas gracias, don Ricardo Carrera, para toda la gente que quiera platicar con usted.
2: Claro que sí, terrible. 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
0: Las personas en espera, como siempre, les vamos a contestar con mucho gusto a todos fuera del aire. No me cuelguen, por favor.

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1: Buenos días, ¿cómo andamos? ¿Tú te ven? ¿Tú te ven?
2: A tutti modri, doctor Z, ahora sí voy a hacer radio escucha de los deportes porque no vi absolutamente nada.
3: Ah, caray,
2: nada,
3: ah, caray.
2: ¿No? Ayer me fui a jugar béisbol con el Gugu y que le pongo un pelotazo a media madre, güey. Estábamos aventando para cachar por la de arriba, güey. No, hombre, al hospital. Sí. Se le amé en el ojo, güey. Sí. No lo puede abrir ahorita, tiene la bolota.
1: Ay, ay, ay. Bueno, pasan. Es el tema de que sucede. Oye, jornada número 4 de la Liga MX que cierra el día de hoy. A partir de las 8 centro, 9 del este, 6 pacífico, Necaxa recibe el equipo de León. Y terminando, Pachuca estará en contra de la escuadra del Pueblota. Jornada 4 de la Liga que da de comer, que arrancó el sábado con 3 cotejos. Los potros de hierro del Atlante merecían ganar, pero no están de merecimientos. Empató 0-0 en contra del equipo de los Diablos Rojos del Toluca. Pero agrada lo que dije, el equipo de Miguel Herrera.
4: El rival muy fuerte, el último bicampeón del fútbol mexicano. Pero el equipo trabajó bien. Nos vamos con la sensación que tú exactamente dices. Pudo haber sido mejor, pero el hubiera no existe.
2: Y ese güey, ¿por qué está cansado? Es que
5: respira gordo ya.
1: Va a conferencia y las primeras respuestas. Lleva rato que le cuesta, ¿no? Le cuesta.
5: Aguas con el corazón,
1: sin lugar a dudas. Exactamente. Ahí sí no hay ni dónde, ¿no? La Padilla Monterrey se fueron al equipo de los Bravos de Juárez en una terrible tarde. Les pasó de todo. Orbelín Veneda volvió a destapar la lata. Partidazo a lo Atlas. El conjunto de los zorrinegros terminó derrotando al equipo de Tigres. Pero Tigres tuvo varias de gol. De hecho, la figura del partido terminó siendo Camilo Vargas. El domingo, Pumas. Tus Pumas no se hicieron daño con el conjunto de los Gallos Blancos Queretanos y las Águilas del América, papá. ¡Tírale ese himno! Oye, a ver, termina siendo mejor que el conjunto de el
5: Atlético
1: de San Luis. Terminan ganándole 3-0, pero aquí hay que impugnar. El primer gol, viste la mano de Dagoberto, mano de derecha a izquierda, mano izquierda acá abajo, la pelota está pegada a la raya y Dagoberto le mete la mano para detenerla. En la transmisión todo mundo dice, ¿no? En la transmisión hay una mano de Dagoberto. Dagoberto luego se entró y vino la jugada de gol. ¿Qué crees, mi Terry? ¿Qué crees?
2: Que no fueron al VAR.
1: Que no la vio el VAR.
5: No, pues ¿cómo?
1: ¿Quién crees que estaba en el VAR?
2: El gato.
1: Oscar Macías. Ya ves que don Oscar siempre. Y Francis González.
2: Pero bueno, hay 18 dueños que deben de ya decirles a estos vatos. O ya a esos vatos se les paga por un servicio que tiene que beneficiar a todos. Porque es dinero de la liga. El VAR, todos ponen. No nomás el América.
1: Que la liga nada más la manda uno. Los demás.
2: No,
1: yo que vea el ascenso y el descenso no lo cambian. Bueno, viene el gol de Rafa Veiga, no lo ve y es una jugada. Oscar Perea, hay una mano y aquí hay que sacar una daga. La pelota aparece mano 20 minutos después de que anotan, ya te regala la transmisión bien que no, efectivamente no era mano. También una expulsión, una mano de Emilio Lara que no lo era al minuto 79. Y el otro gol fue de Diego Arriaga y aquí me voy a detener, mi estimado Chico Morales.
5: A ver.
1: Diego Arriaga es un muchacho egresado de las Fuerzas Básicas de la América. ¿Qué crees? Le pega como el maestro Benjamín Galín del Orgullo de Tierra Blanca, Zacatecas, de derecha y de izquierda. El día de ayer, gol y asistencia. Termina jugando con 9 elementos mexicanos, el técnico de las Águilas. Termina clavando de atrás, sí, con el tema del arbitraje, ni modo, eso lo tenemos que venir a resaltar, pero también lo malo y lo bueno. El América está de líder junto con los Cholos de Tijuana con un total de 10 puntos. Y lo que dijo su técnico, el señor Guillermo Almada.
6: El problema es que a veces sacan imágenes.
1: Lo que pasó con Rafa Veiga en la Discop la semana pasada.
6: Digo, los árbitros también. Uno
1: ¿se pelearon o no se pelearon, Guillermo?
6: El muchísimo que hay, no puede levantar la mano y decir, ¿te puedo hablar? Entonces uno habla en voz alta intercambiando opiniones.
1: Intercambiaron opiniones, no se pelearon, es lo que dijo el técnico de las Águilas del América. Y yo le quiero al señor Almada porque tiene mucha ética, lo que sea de cada quien. Y bueno, el equipo de las Chivas del Guadalajara, otra ayudita.com. Sandoval se tira de manera burda, lo ve el VAR y dice, no, son las Chivas, hay que echarles una mano, ya ves que hace rato no podían venir haciendo las cosas. No jugó la hormiga con su paraguas porque dicen que ya está negociado para el Olimpia. Olympiacos de la Liga de Grecia. No me gusta que vaya a la Liga de Grecia. Es una liga de desarrollo. Oye, porque está en la Champions y todo ese rollo. Pero bueno, solamente Orbelín ha triunfado en esa liga. Escuchemos a Gabriel Milito, el técnico del Rebaño, que habla al respecto.
3: Esta posibilidad se concretara y Ormi decidiera dar ese paso, yo estaría muy feliz por él. O sería un progreso. O él lo vería como un progreso.
2: No, entonces, yo acompañaría. Está yendo una liga con Miguel más abajo que la mexicana, mi querido hormiga. No vas a poder decir que juegas en Europa. Oh, por el amor de Dios. No, tienes que irte a España, Inglaterra, Portugal mínimo, Alemania. Pero no, o sea, te vas al Olympiacos de Grecia. La liga está muy por debajo de la Liga MX. ¿Hasta cuándo van a entender los jugadores que ahí
1: no? Pero ellos juegan de repente en la Champions, juegan de repente en competencias europeas.
2: De repente. ¿Cuándo fue la última vez?
5: Y además no hizo nada en el Mundial.
2: Pues no lo metía.
1: Javier Aguirre, ese es el tema. Desde ahí me lo dejó tronado. El equipo de las Chivas ganó 1-0 y Xolos ganó bien ganada la máquina 2-1. Marcador final, el contragolpe fue letal. Gil Mora también anotó. Se decía que Loco Abreu iba a dejar el conjunto de los Xolos. Finalmente mandó decir que no, que él no se va a ir. Pero qué bien ganó y desde luego preocupa lo de la máquina.
2: ¿Usted cree que va a dejar los tacos de Tijuana para ir a comer un churrasco?
1: Ay, acuérdate cómo sucede. ¿Qué te están llamando de River? ¿Qué te llama Boca? ¿Te llama Boca?
2: Pero loco Abreu es el Loco Abreu.
1: Oye, ¿cabe una chiquita? ¿Sí o no? Porque no me cabe ahorita aquí de orgullo. El día de ayer en la Casa de los Gigantes de San Francisco.
7: First pitch, please welcome Alex Lora. Since founding Eltree in...
1: Ayer el primer lanzamiento allá en la Casa de los Gigantes la realizó Alex Lora y su Metro Valderas, ¿sí o no?
2: Sí.
1: Luego perdieron los Gigantes, pero eso es otra cosa, de eso hablaremos cuando regresemos con Mark. Oye, y los niños que ganaron el torneo Carl Ripken Jr. y derrotaron a Estados Unidos a Visalia de California.
2: ¿Este es otro diferente de Williamsport?
1: Williamsport arranca mañana, este es menores de 12, que se juega allá en otro lado, Estados Unidos. El torneo Carmichael. Pero de esto y otras cosas y el torito cuando regresemos con más deporte.
8: El silencio de nuestros corazones.
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2: Volvemos con la Jennifiera. ¿Qué nos vas a platicar cuando regresemos, Jennifiera?
11: Chicos, hay gente que paga para estudiar exorcismos y no ser sacerdote. Está bien loco esto. Además, Miguel está de regreso, el de Coco. Ahorita les cuento a ver qué están diciendo de las primeras imágenes.

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1: Chico Morales.
2: Hey, dímelo.
1: Si el león te muerde.
2: No, no, no. ¿Cómo vamos a tener
1: la pantera rosa?
2: Otro muchachos.
1: Vámonos con la Jenny Fiera, que bien, tiene gracias. Muchas cosas que platicar en el trending del día de hoy. Jenny Fiera, bienvenida, ¿cómo andamos?
3: Al millonazo, como la pantera rosa.
4: No, le des sí. Ala.
3: No, o sea, miren, me estoy rosita.
1: Ah, sí, cierto.
3: Okay, bueno, okay. Vamos a continuar. ¿Ustedes pagarían por aprender sobre exorcismos?
4: No.
3: ¿Verdad que no, que me yo?
4: Pues no me da miedo, pero se me hace un desperdicio de dinero, ¿verdad?
3: Pues porque sí existe el curso. En Roma está este curso precisamente para eso. Muchos dijeron que sí irían. La organización se llama, bueno, la organización es de Ateneo Pontificio Regina Apostolorum. Y es una clase en donde, no sé, siento como que es como una película de terror, porque estudian el exorcismo desde la teología, la psicología, la medicina, el derecho y hasta la criminología. O sea, en todos los ámbitos, no nada más así como que...
1: Oye, Jennifer, en la película famosa de Why the Rito, ¿de eso se trata?
4: Un estudiante de exorcismos
1: fue para allá.
4: Es cierto.
2: Uh-huh. Pero eso lo tiene el Vaticano. El Vaticano tiene un departamento especial para exorcistas.
4: Claro.
3: Ajá, pero lo curioso es que no es exclusivo para sacerdotes. O sea, si tú, Chico Morales, te da por querer ir, no, puedes ir con toda la intención y todas las ganas.
2: Con mi sobrino tengo también bien exorcizado.
4: Se pone bien loco el morro.
2: Hombre, está loco.
3: También pueden participar laicos, psicólogos, médicos y otros profesionales que pues les interese el tema. Está baratito. 590 euros si pagas antes del 19 de marzo. O sea, que ya se les pasó. No. Pero ojo, si el curso no incluye simulaciones de ritual ni exorcismo.
1: No, o sea, ¿cómo no va a tener que, eso, güey?
3: No es como que vayas aquí así como los pasantes. No, aquí está una persona.
2: Cada quien lleva su poseído.
1: Sí. Para hacer un ejercicio. Ándale.
2: Mañana cada quien trae un poseído de tarea.
4: Sí, amor.
3: Ya me veo yo buscando, ¿no? No.
1: Pero sí existe, yo he visto personas poseídas, sí. Y cómo le sacan el diablo en vivo y en directo.
4: ¿Cuándo?
3: Ay, no.
1: Sí, lo he visto cuando estaba yo morro en la iglesia ahí que se llamaba Vida Abundante en Morelia, Michoacán. A mi prima se le metió el diablo, güey, porque hasta les cambia la voz, güey. Mucha gente dice, ay, es que sufrió una psicosis de esquizofrenia. Mango, se le metió el diablo.
4: ¿Y cómo hablaba?
1: El pastor y varias personas que estaban en la iglesia empezaron a orar por ella y se calmó y se le salió el diablo. Y a mí una vez mi papá me dio un licuado de ajo con leche caliente, dice mi mamá, que se me salió todo, güey.
2: No, o sea, hasta el diablo.
3: El chamuco, el alma.
4: Hasta el apellido se le salió. Oye, tu papá te odiaba, ¿verdad?
3: Ya sé.
2: Nosotros tenemos un amigo sacerdote que era exorcista y dice que no es cierto eso de que sal de ahí, demonio. Dice que ellos se aíslan, oran y piden a fuerza a Dios. Y van con el desgraciado y le sacan el nombre primero. Y ellos invitan al demonio a que se metan con él para ir pelear dentro, o sea, es interno. No es de sal de ahí, demonio.
1: No, cada quien lo hace diferente, güey.
2: Oye, no, el padre Amors es el bueno.
4: ¿Y sabes qué
3: más? ¿Será?
2: Ah, sí, ve la serie y digo, vete en Google y pone Amors, el padre Amors, y era el perrón.
1: Pero
2: de los...
1: cada quien tiene su sistema de hacer el...
3: Así es. No, la neta, yo me quiero quedar mejor con la duda. A mí todos esos temas me dan miedito, pero bueno, hay quienes les gusta y pues ya hay un curso para esto. Entonces, vamos ahora con el coco.
4: ¿Cómo le hacemos?
3: Vámonos con el
2: mejor
3: coco.
1: No, el coco no. ¿Qué pasó con coco?
3: Con el coco, bueno, de una cosa a la otra. Recuérdame, resulta que Miguel va a regresar. Ya saben que les había comentado que va a volver a salir la película de Coco 2, ¿no? Y todo esto. Nada más que ahora ya nos dieron una imagen oficial de Coco 2, donde se ve así como más
2: añejito.
3: ¿Cómo se? Más grandecito, más adolescente, ¿no? A muchos no les agradó mucho porque se ve así con un corte medio típico, así como el de... como el que se hizo una vez Eugenio Derbez, que se rapó las orillitas y así como de enfrente así.
4: Pues, sí. Como cuando traen una sopa maruchan enfrente, pues.
3: Más o menos así.
1: Le hicieron el no quemacú al coco.
4: Está raro.
3: Entonces muchos se quedaron así como que, oye, no, como que no me da la vibra, no sé. Pero bueno, quién sabe, a lo mejor lo vayan a acomodar diferente, no se ve tan mal.
1: Ya anda vestido a la moda.
3: Al parecer, Ernesto de la Cruz va a regresar también y con la voz original. original en inglés, no sabemos si a lo mejor también en español, no, ojalá
1: tiene
3: que sí, ¿no?
1: Tiene que ser Marco Antonio Solís, que lo interpretó de una manera exquisita y maravillosa.
3: Si lo quieren ver, pues va a salir hasta noviembre del 2029, así que todavía nos toca un resto para aguantar.
4: No, hombre.
2: ¿El 29? No, no, ya no llego. La veo desde allá, desde sí, arriba yo.
4: Sí, no, pues quien quita hacen homenaje a uno y falta mucho.
2: Sí.
4: ¿Verdad? ¿Por qué anuncian algo que tarda tanto?
2: Oye, pero cuando son así como dibujos animados, ¿para qué los hacen que crezcan? Pues que sí, güey,
4: la caricatura tiene que, o sea,
1: evolucionar, güey, pues Coco no, ya creció, no, ya el vato.
3: Imagínate Miguel. La pantera no. Rosa en estas, entonces, en estos tiempos, ya uno...
1: La va correteando en silla de ruedas, güey.
4: Por ejemplo,
1: en
4: los...
2: No, ya no.
4: En los Simpson la bebé nunca creció, nunca habló ni nada de eso.
1: Fueron 20 temporadas, güey.
4: Simón y la bebé sigue ahí.
3: Sí. Sí pusieron capítulos de cuando así como representando la edad, futurean, ajá, pero no lo cambiaron.
4: Simón, le quitan la magia.
1: Exactamente. Pues bueno, aquí quedó. Vamos a ver, que esperemos que Coco sea una película maravillosa como la primera. Dicen que segundas partes nunca fueron buenas, pero bueno, ahorita Disney se está esmerando.
4: Con que no salga Coco el Miguel, porque iba el valimos roño.
1: Fíjate, ¿sabes cuánto dinero generó la película ha generado el Hombre Araña hasta el momento? ¿Cuánto? Brand New Day. $2,000 millones de dólares, güey.
4: No manches.
1: Le metieron 300 millones para hacerla, ya le sacaron, ¿verdad?
2: No, y el miércoles yo voy a ir.
4: ¿A dónde? Mirado.
2: No, pues ahorita me voy a cooperar.
4: Ah, bueno, pues van a ganar más.
2: Barato.
1: Bueno, gracias, Jenny Fiera.
3: Hasta aquí mi reporte, ya saben. Si gusta seguirme en mi Instagram, me pueden encontrar como Jenny Fiera 94.

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1: Hoy que todo terminó, tengo tantas cosas pendientes por decirte, corazón. Podría tal vez mencionarte lo mucho que me lastima esta separación. Que los rasguños que tu adiós ha hecho a mi alma son tan grandes, tan profundos, tan dolorosos como el dolor de saberme envuelto en tu desamor. O tal vez sería mejor mostrar por completo mis sentimientos que ahora, ahogados por el llanto, me hacen perder la razón. Y mostrarte con la ayuda de Dios que por más lejos que te marches y por más tiempo que pase, siempre serás mi más grande ilusión. Hay tantas cosas por decirte en el lenguaje del amor, pero no tan sabias como las que digo a continuación. No me importa más tu engaño, tu mentira, tu soberbia, tu traición, pues por sobre todas las cosas, y teniendo a Dios como testigo, te juro que te amo.

0: 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Arranco la hora de las 11 con la música de Grupo Firme, Intocable y algo de Majo Aguilar. Vienen las noticias además a las 11.
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2: La información de noticias con Yadira Rentería. Adelante.
3: Muy buenos días. En las noticias, el jefe del Comando Central visitó el buque US Lincoln luego de las denuncias de malas condiciones a bordo. Y es que los familiares de los marinos y legisladores señalaron problemas en las condiciones de vida y la salud mental de la tripulación. El almirante Brad Cooper visitó el portaaviones para hablar con la tropa y agradecer su servicio. En otra noticia, un programa federal está buscando jóvenes para viajar por Estados Unidos con alojamiento y comidas cubiertas. FEMA Corps abrió solicitudes para jóvenes de 18 a 24 años que quieran viajar por Estados Unidos. Recibirían alojamiento y capacitación en respuesta de desastres. La convocatoria para integrar el grupo del 2027 está abierta hasta el 19 de octubre del 2026. Esta está dirigida a ciudadanos estadounidenses entre 18 a 24 años de edad. Y escucha esto porque maestros en Los Ángeles patrullan escuelas ante ICE. Las llamadas patrullas comunitarias forman parte de una red integrada por maestros, trabajadores escolares, activistas y vecinos. El objetivo es observar, documentar y alertar sobre posibles operativos del Servicio de Inmigración y Control de Aduanas alrededor de planteles con alta población hispana. Hablando de otra noticia, la Corte Suprema le negó otra vez el pedido a Donald Trump para frenar el fallo que lo fuerza a pagar $5 millones a Jim Carroll. El alto tribunal ya había rechazado esta petición del mandatario en junio, luego de ser hallado responsable de abuso sexual y difamación. Este es un caso que la escritora llevó adelante en contra del presidente. Y finalmente, ya que hablamos de Donald Trump, amenazó con bombardear Omán si se opone a un acuerdo sobre el Estrecho de Hormuz. El presidente de Estados Unidos señaló que Irán debería levantar la bandera blanca y rendirse. Dijo que el vencimiento del plazo de 60 días para las conversaciones que pondrían fin a la guerra era irrelevante y que no habría un cronograma establecido. Estas son las noticias. Sigan en mis redes sociales. Instagram, Yadira Rentería Oficial. Facebook, Yadira Rentería La Chula.
2: Muchísimas gracias, Yadira Rentería. Te recuerdo que a partir del miércoles es cuando empezamos a regalar boletos de Disney. Mientras tanto, hoy boletos para Pedro Fernández en la hora de las 12. Seguimos con música. Aquí está Grupo Firme, El Beneficio de la Duda. En 93.3 La Raza, solo ídolos. Buenos días.

0: trabajadores de la ciudad de San José se van a huelga y te voy a decir por qué regresando del corte en 4 minutos aquí en 93.3 La Raza.
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3: En San José, los trabajadores acusan al ayuntamiento de no querer negociar salarios justos frente a la inflación y el costo de vida. La huelga de 3 días amenaza con frenar servicios clave como mantenimiento de parques, bibliotecas y trámites comunitarios. 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

0: Alerta en escuelas de San Francisco y te voy a decir por qué regresando al corte en 3 minutos y medio aquí en La Raza Solo Ídolos.
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1: Cero tolerancia en zonas escolares de San Francisco. El Distrito Escolar Unificado de San Francisco instaló nueva señalización digital y radares. La policía advirtió que no habrá periodo de gracia o tolerancia. Conductor que pase más de 15 o 20 millas por hora en zonas escolares será multado de inmediato. Ande pues. 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
1: La Raza, ¿con quién habló?
2: Hola, buenas tardes.
1: Buenas tardes, ¿con quién hablo?
2: Con Vianey Navarrete.
1: Hola, Vianey, muchas felicidades. Oh. Eres la llamada ganadora para que te vayas a ver a Pedro Fernández el próximo 17 de octubre en el San José Civic. ¿De dónde nos estás hablando, Vianey?
2: Un regalo de cumpleaños.
1: Ah, sí, felicidades.
2: Gracias.
1: Oye, ¿es
2: de San Francisco?
1: Ah, de San Francisco, muy bien. ¿El clima cómo está en San Francisco?
2: Frito, calicito.
1: Está frío, ¿verdad?
2: Mucho gusto.
1: Oye, sí. Dime, ¿qué estación escuchas?
2: 93.3 La Raza.

0: El debate subió de tono en el Consejo de Santa Clara. Los defensores dicen que las cámaras Flock ayudan a resolver robos de carros en minutos, mientras que grupos civiles protestan, asegurando que violan la privacidad de la gente buena. Pues yo insisto, el que nada debe, nada teme. 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
12: Hola, ¿qué tal, mi

0: Junta de emergencia en los Giants. El manager del equipo se encerró con peloteros por más de media hora después de la vergonzosa derrota contra Colorado. Les reclamó la falta de garra y concentración ahora que se están jugando los últimos boletos a la postemporada. Ay Dios, se puso color de hormiga brava la junta.
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1: Hoy tenemos con nosotros en cabina a la abogada Anaí González de VozLegal.com para responder todas nuestras preguntas. Bienvenida, abogada.
3: Gracias, un placer estar aquí.
1: Vamos con esta pregunta basada en un personaje ficticio creado por mí. Digamos que se llama Diana. Diana tiene una hermanita menor de apenas 7 años que iba en su bicicleta cuando una troca grande la atropelló. Su hermanita está grave en el hospital y no saben qué hacer. Diana no entiende cómo funciona abrir un caso cuando la víctima es menor de edad. Abogada Anaí, ¿qué consejo le daría a Diana?
3: Bueno, en esta situación yo entiendo qué difícil puede ser. Yo como hermana mayor de dos hermanitas pequeñas, quien quiero muchísimo, entiendo qué difícil ha de estar la situación de Diana. 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
1: 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Abogada Anaí, hoy en día hay tantas opciones de abogados que ya ni se sabe cuál escoger. Y hay muchas personas que no les gusta contratar abogados por muchas razones, como desconfianza, que no hablan español, se les hace caro o por cualquier otra razón. Díganos, abogada Anaí, ¿por qué nuestra gente debe elegir a VozLegal.com si son víctimas de un accidente de auto?
3: Sí, claro, yo entiendo. Entiendo que muchas personas no quieren contratar abogados porque piensan que van a aprovechar de ellos o tal vez que no los van a entender porque a lo mejor tienen el miedo que no hablen español. Pero aquí en VozLegal.com tenemos un equipo grande y un equipo que habla en español, que los va a entender y que los va a tratar con respeto. 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
1: Es que hay tantos abogados que ya ni sabe uno cuál escoger. Pero algo que me gusta de usted, abogada Anaí, y que realmente la hace diferente, es que usted se toma el tiempo para hacer segmentos como estos y así informar a la gente. La verdad, no hay muchos abogados que se enfoquen en accidentes de auto y que además ofrezcan su tiempo para platicar directamente con nuestros radioescuchas. La mayoría solo graban comerciales para la tele o la radio, pero no hacen este tipo de segmentos. Y sinceramente es bonito escucharla hablar así, porque da más confianza. Siempre un placer platicar con usted, abogada.
3: Fue un placer platicar con usted también.
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0: Vámonos con otros 20 minutos de música continua sin interrupciones. Recuerda, el miércoles empezamos a regalar boletos de Disney.
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0: 93 de La Raza, ¿con quién hablo?
1: Andrés Juan.
0: No seas malito, si me puedes quitar el altavoz para poder escucharte. ¿Con quién hablo?
1: Sí, mi nombre es Juan.
0: Hola Juan, muchas felicidades. Eres la llamada ganadora para que te vayas a ver a los hermanos Espinosa. Juan, ¿de dónde nos estás hablando?
1: De aquí, de San José.
0: Muy bien, ¿me dices qué estación escuchas?
1: Es 93.3 La Raza.

cuelgan de las paredes como tú los colocaste. Tus sandalias están en su lugar y hasta tu bata de baño está donde la pusiste tú. Lo único que ha cambiado es el espejo. Ahora, cada vez que lo veo, me refleja una figura con unas sombras profundas bajo mis ojos y unas arrugas que empiezan a amenazar mi rostro.

0: Un estudio encontró que tener pequeños detalles amables con los demás no solo puede hacer feliz a quien los recibe, sino también en la salud de quien los hace. Las personas que hacen actos de amabilidad al menos 3 veces por semana durante 5 semanas reportaron sentirse mejor con su ánimo, con menos estrés y hasta menos dolor. Además, ser una persona amable se relaciona con una menor probabilidad de enfrentar problemas como depresión y enfermedades del corazón. Los expertos dicen que no se necesitan grandes acciones. Ayudar a alguien, dar las gracias o simplemente tener un buen gesto todos los días puede mejorar nuestro bienestar. Al final, ser amable puede ser bueno tanto para los demás como para nosotros mismos. No sé, piénsalo. 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
0: Recuerda que a partir del miércoles comenzamos regalándote boletos para Disney. Así cerramos programa hoy. Que la pases muy bien. Nosotros volvemos mañana a las 10, a la hora de Yo Sé Que Te Acordarás aquí en La Raza. Somos el vacilón del Chiquilín. Buenas tardes.

0: Titeza la raza. Soy Gil Ríos, el compa Gil. ¿Qué tal, familia? ¿Cómo estás? ¡Bolito lunes! Ya nos encontramos el día de hoy, a 17 de agosto. Bien feliz, bien contento. Maneja con mucho cuidado. ¿Qué tal tu fin de semana? Saludos para mi compa Ulises, ya escuchándonos a todo volumen. Va manejando, para todos los que se dedican a hacer Amazon Flex. Eso es todo, la pura billetiza. Dicen que ahí, la neta, yo he aplicado. Ya llevo como un año esperando a ver si me responden los de Amazon para empezar también a repartir paquetes, pero no. Al parecer todo el mundo está haciendo eso porque es dinero fácil, dicen, yo no sé, Saludos para mi compa Ulises. 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Bueno, imagínate que te ganes estos 5 boletos. 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

¿Qué tal? ¿Cómo estás? Bonito lunes. Oye, ¿qué día de la semana crees tú que es el día menos productivo? ¿Qué día? Yo pienso que es el lunes, ¿no? Porque vienes de un fin de semana, aunque según el fin de semana es para que hayas recargado pilas, pues terminas echándote tus copitas y ya regresas el día lunes bien crudo, ¿no? Pues bueno, según los expertos indican las últimas encuestas que el día menos productivo de la semana es el día viernes, ya por el cansancio acumulado de toda la semana. Para ti, ¿cuál es el día que menos ganas le echas al trabajo?

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0: pasión de los deportes. Oye, según se menciona que el delantero de las Chivas, la hormiga González, tiene una oferta del equipo de Grecia, el Olympiacos, por 15 millones de dólares. El día de ayer jugaron las Chivas y terminaron ganando 1-0 contra el equipo de Santos. Eso sí, no jugó la hormiga González. Esto es lo que dicen. Levanta la sospecha si se va a ir o no. Esto es lo que dice el entrenador del rebaño sagrado, Gabriel Milito. Y lo que va a pasar, si se va, ¿van a traer otro delantero?
1: Si se concreta es porque obviamente el jugador la aceptó. Y yo con mucha felicidad voy a acompañar esa decisión. Y en el caso de que tenga que salir, nosotros el plantel está cerrado. Se vaya quien se vaya, no necesitamos más jugadores.
0: Más claro ni el agua. Si se va, que le vaya bien, pero no vamos a traer a otro delantero al plantel. Con lo que tenemos nos alcanza. La pregunta es... ¿el fútbol de Grecia, tú crees que es superior al fútbol mexicano?

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93 de la raza, soy Gil Ríos, el compa Gil. ¿Qué tal? ¿Cómo estás? Bonito lunes, maneja con mucho cuidado. Familia, oye, vengo con boletos para que te vayas a ver a Pedrito Fernández o Pedro Fernández. Viene el próximo 17 de octubre al San José Cívico. Los boletos ya están disponibles en Ticketmaster.com. En tan solo minutos viene una canción de Pedro Fernández, Amarte a la Antigua. Cuando la escuches en esta hora, te reportas al 1-866-350-9330. La llamada número 9 se lleva este par de boletos. Prepárate,

0: opinas? El 1-866-350-9330. Ya tengo a mi compa Mauricio. Mauricio, ¿para dónde te mando?
1: A ver a Pedro Fernández.
0: Eso, carnalito, era la llamada número 9. Te llevas el par de boletos para ver a Pedro Fernández, la de la mochila azul. Oye, 17 de octubre en el San José Civic, los boletos ya disponibles en ticketmaster.com. ¿Qué andas haciendo, primo?
1: Aquí manejando la casa, primo.
0: Eso. ¿Qué tal? ¿Cómo te fue la chamba?
1: Bien, aquí andamos.
0: Es todo, carnal. No me le aflojes. ¿Hasta qué ciudad se van los boletos?
1: Desde Oakland.